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1: Temperatura 35 grados.
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0: 6:23.
1: Temperatura 35 grados.
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1: Temperatura 35 grados.
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1: Temperatura, 35 grados.
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1: Temperatura 35 grados.
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0: 6:51.
1: Temperatura 35 grados.
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1: Temperatura 35 grados.
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1: Temperatura 35 grados.
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7: Muy buenas tardes. Los saluda y acompaña con mucho gusto Valeria Quiñones. Le doy la más cordial bienvenida a Ruta 30. En este lunes 6 de julio del 2026 arrancamos una semana más y agradecemos su sintonía, agradecemos su preferencia. A lo largo del programa nosotros estaremos poniéndolo al día de las noticias más destacadas de aquí de nuestra comarca lagunera. Y bueno, iniciamos una semana un poco tristes por el resultado del partido de fútbol de ayer de la selección mexicana, pero hay que hacer una reflexión de todo lo que vivimos en estas últimas semanas con estos encuentros deportivos, porque si bien la selección mexicana ayer jugó pues bastante bien, de verdad, a pesar del resultado, yo no soy experta en deportes, pero lo que pude ver es que la verdad entregaron el corazón en la cancha y cada jugador dio lo mejor de sí. La selección mexicana logró algo que no se había tenido ya desde hace tiempo aquí en el país, porque estuvimos reunidos durante varias semanas, se reunieron personas de distintas edades, ideologías, clases sociales y regiones bajo una misma emoción, bajo esa unión que desde hace ya mucho tiempo no se veía en los mexicanos. Familias, amigos, compañeros de trabajo reunidos para ver estos encuentros y compartir la pasión del fútbol. Y yo creo que estos encuentros deportivos fueron como una pausa a todos esos problemas que tenemos como país, a todos esos errores que a veces cometemos como ciudadanía, a todas esas malas noticias de las cuales nos enteramos constantemente y a todos esos retos que nos enfrentamos en lo personal cada uno en nuestro día a día. Algo que también resalta en este mundial es que ahora se vio más participación de las mujeres opinando y disfrutando también los juegos. Eso también me parece un punto bastante positivo y ojalá que nos quedemos con todo lo bueno. La frase "y si sí", pues la empecemos también a aplicar en nuestra vida diaria. Y si sí aplico ese trabajo, y si sí le echo ganas para triunfar, y si sí me convierto en mejor persona, y si sí ayudo al otro, y si sí dejo este lugar en el que estoy mejor de lo que lo encontré, entonces pues hay que llevarnos todo eso con nosotros. Por supuesto, el haber centrado nuestra atención en estos días en el tema del fútbol, pues no lo hacemos desde una forma con indiferencia a los problemas que tiene nuestro país. toda esa unión que vimos en estos días de fútbol hay que reflejarla en temas políticos, en temas sociales, en temas culturales, en los desaparecidos, en los maestros, en la pobreza. Entonces, que toda esa unión que vimos en estos días prevalezca. Entonces, pues ayer un partido fenomenal, cardíaco, increíble, divertido, con todas las emociones a flor de piel, bien disfrutado y muy orgullosos de la selección mexicana, muy orgullosos de ser mexicanos, muy orgullosos de ser laguneros. Tenemos muchas noticias, esperemos que se quede con nosotros para que se entere de qué es lo que está pasando. Por lo pronto vamos a hacer una pausa y enseguida volvemos.
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1: Temperatura. 33 grados.
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14: 7-6.
15: Temperatura 33 grados.
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19: Estamos de regreso, lo acompaña con mucho gusto Valeria Quiñones. Conozcamos la ruta informativa de este lunes.
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19: En las noticias más destacadas, primero nos vamos a ir con el municipio de Torreón, y es que el ahora alcalde Miguel Ángel Riquelme Solís recuerda que la semana pasada tomó protesta como presidente municipal para concluir la administración 2025-2027. El viernes inició sus actividades ya oficialmente como alcalde, dio pase de lista a los elementos de seguridad pública municipal y dijo que, bueno, esta sería una de las dependencias a las cuales le va a dar prioridad por el tema de seguridad, y también notificó que estaría revisando pues qué cambios se tiene que hacer para pues adecuar las dependencias o lo que haya que adecuar más a su forma de trabajo. También dijo que iban a estar revisando semanalmente cada dependencia, y bueno, eso es parte de lo que dijo la semana pasada. Pero ya este lunes el alcalde Miguel Ángel Riquelme Solís notificó 5 ejes prioritarios para la ciudad de Torreón: agua potable, transporte, drenaje, servicios públicos, así como bacheo y pavimentación, serán los 5 ejes estratégicos que estarán guiando el trabajo de la Administración Municipal de Torreón, encabezada por Miguel Ángel Riquelme Solís. Hoy tuvo su primera reunión de trabajo con regidores y regidoras. El presidente municipal explicó que estos rubros concentran las principales necesidades de la ciudad y serán atendidos de manera prioritaria mediante una agenda de trabajo coordinada entre gobierno municipal y el cabildo. Durante el encuentro, el alcalde reiteró que el cabildo desempeña un papel fundamental en el desarrollo de Torreón, por lo que convocó a todas las fuerzas políticas a trabajar con respeto, diálogo y responsabilidad institucional para construir acuerdos en beneficio de la ciudadanía. Planteó la importancia de revisar la normatividad vigente e impulsar reglamentos acordes con las necesidades actuales de Torreón, y señaló que la colaboración entre todas las expresiones representadas en el cabildo será clave para sacar adelante los proyectos preferentes de la ciudad. Y cambiamos de tema, pero nos mantenemos en Torreón, porque también pues como parte de la estrategia de seguridad impulsada por la Administración Municipal, encabezada por Miguel Ángel Riquelme Solís, bueno, la Dirección de Seguridad Pública Municipal reportó saldo blanco tras el operativo especial implementado con motivo del encuentro entre las selecciones de México e Inglaterra. El dispositivo permitió que la jornada se desarrollara en un ambiente de tranquilidad, sin personas lesionadas ni daños a terceros relacionados con el encuentro deportivo o las celebraciones posteriores. El principal punto de concentración de aficionados fue la Plaza Mayor, donde alrededor de 300 personas se reunieron para seguir el partido. Y si nos escuchó la semana pasada, habían dicho que también otro de los puntos que iban a estar recibiendo vigilancia sería el Giro Independencia. Y en esta ocasión, pues como no ganó la selección, pudimos ver imágenes del Giro Independencia solo. La convivencia transcurrió de manera ordenada y pacífica. El operativo de vigilancia concluyó a las 12 en la madrugada y se confirmó que no existían situaciones de riesgo en los distintos puntos monitoreados.

0: Para quienes tienen adultos mayores en su casa, o si usted que ya es de la tercera edad y nos está escuchando, para quienes están inscritos en los programas de pensiones del bienestar, la semana pasada nos estaban pidiendo por allí el calendario de pensiones. No se los podíamos pasar porque no había nada de manera oficial. Hasta apenas este lunes ya nos notificaron sobre ello. Y es que la Secretaría del Bienestar dio a conocer ya el calendario de pago oficial de las pensiones para adultos mayores correspondiente al bimestre julio-agosto de 2026. Y ojo, porque el pago inició este 6 de julio con las personas cuya primera letra del primer apellido inicia con A. El 7 van a continuar quienes tengan la letra B, 8 y 9 C, 10 de la D a la F, 13 y 14 la G, el 15 de la H a la K, del 16 la L, el 17 y 20 la M, el 21 la N a la O, el 22 la P y Q, el 23 y 24 la R, el 27 la S, el 28 de la T a la V y el 29 de la W a la Z. El calendario ya está en nuestras redes sociales. Si quiere revisar a detalle, mándenos un mensaje a nuestro WhatsApp y con gusto le compartimos el calendario para que tenga allí pues las fechas oficiales, o cualquier duda que tenga, nosotros con mucho gusto pues lo atendemos. Estamos en el 8717-361799, 8717-361799. Así es que mándenos un mensaje, díganos qué quiere el calendario y ahí se lo pasamos con mucho gusto. Vamos a hacer por lo pronto una pausa, no se despegue de Ruta 30. Recuerde también, si quiere obtener más información, puede seguirnos a través de nuestras redes sociales. Estamos en Facebook, X, Instagram y YouTube como @noticierosgrem. Vamos al corte y enseguida volvemos.
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2: Temperatura 33 grados.
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3: 714.
2: Temperatura 33 grados.
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0: Seguimos en Ruta 30 y continuamos con las noticias. Antes de irnos al corte, estábamos abordando todo lo relacionado a la Laguna de Coahuila. Nos vamos a mantener en aquella región. Y es que este fin de semana en redes sociales estuvo circulando la detención de la exalcaldesa de Musquis, Coahuila. En este sentido, le comparto que la Fiscalía General de Justicia del Estado de Nuevo León, en atención a una solicitud de colaboración formulada por la Fiscalía Especializada en Delitos por Hechos de Corrupción del Estado de Coahuila, cumplimentó una orden de aprehensión en contra de Tania N., precisamente es exalcaldesa de Musquis, Coahuila, el 4 de julio de 2026, en el municipio de San Pedro Garza García. La detención deriva de una carpeta de investigación iniciada por el delito de peculado en su modalidad de disposición de bienes muebles por cuantía mayor. La Fiscalía General de Coahuila dio a conocer que la imputada fue puesta a disposición del juez de control, mismo que celebró la audiencia inicial, formulándose la imputación y solicitando la defensa y acusada la duplicidad del término constitucional, continuando la audiencia de vinculación el próximo día 9 de julio, fijándose como medida cautelar la prisión preventiva justificada. Así es que sí, eso que vio en redes sociales sobre pues la detención o la aprehensión de la exalcaldesa de Musquis, Tania N., pues sí, se cumplió una orden de aprehensión por parte pues de la fiscalía. Y estaremos dando puntual seguimiento a dicha información. Hasta aquí lo relacionado con Coahuila. Vamos a ver qué es lo que está pasando del otro lado de la comarca.
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0: Bueno, y este fin de semana, como ya se lo habíamos notificado, concluyó la Feria de Gómez Palacio. Ayer domingo fue el último día y se tuvo un total de 4.010 personas que acudieron a la Feria del Pueblo. Dejó una derrama económica de más de 120 millones de pesos y se generaron 1.650 empleos, de acuerdo con lo que informó la alcaldesa Betsabe Martínez Arango, quien además indicó que en el lugar se estacionaron 95.000 vehículos. Algo que resaltó la alcaldesa es que los lunes eran completamente gratuitos y eso fue parte de lo que llevó a que más familias visitaran en esta ocasión a la feria. Comentó que colocaron más de 9.000 pulseras de identificación para niños a fin de localizar a sus familiares en casos de extravío y brindaron 432 atenciones a adolescentes no acompañados. Por otra parte, durante el periodo de la Feria de Gómez Palacio de este 2026, disminuyeron los accidentes viales en 30% si lo comparamos con el mismo periodo del año anterior. Así lo informó el director de Seguridad Pública Municipal de Gómez Palacio, Luis Alberto Duarte. Escuchemos a continuación sus palabras.
8: Hicimos un balance, una comparativa de los dos años anteriores en la feria. Tuvimos una disminución de accidentes de un 30% en el periodo de feria de este año. Tuvimos un total de 149 accidentes, 57 personas lesionadas, no tuvimos personas fallecidas. Tuvimos una que fue fallecida el día de ayer, pero ya falleció en el hospital, no falleció en el lugar del accidente, una persona que fue arrollada.
9: 147, ¿verdad? 149.
8: 149 accidentes, 57 personas lesionadas, una persona fallecida, pero ya falleció en el hospital, y personas sorprendidas en estado de ebriedad durante el periodo de feria fueron 13 personas.
0: También remitieron 55 personas al juzgado cívico, 44 por alterar el orden y 11 por drogarse. Además, detectaron 10 niños extraviados que fueron canalizados al DIF a fin de entregarlos a sus parientes. Dijo que no hubo movimiento como consecuencia del juego México-Inglaterra y aunque tenían previsto un operativo especial, no hubo necesidad de desplegarlo. Nos vamos con otros temas que tienen que ver con Gómez Palacio, y es que luego de una manifestación que se realizó este lunes por parte de trabajadores sindicalizados de esta ciudad para protestar porque no se han liberado los procesos de pensiones pendientes, bueno, pues la alcaldesa Betsabe Martínez Arango explicó que habían acordado un mes para presentar una propuesta sobre este tema. Aseguró que en administraciones anteriores el sindicato no podía expresarse de manera libre como ahora lo está haciendo y afirmó que siempre tendrá como prioridad los derechos de los sindicalizados y que tomarán una decisión responsable porque va a derivar en un resultado financiero para el municipio a corto, mediano y largo plazo. En otro punto, también la alcaldesa de Gómez Palacio, Betsabe Martínez Arango, dijo que espera poder combatir el huachicoleo de agua de manera metropolitana. Comentó que van a continuar presentando denuncias por ese motivo y seguirá haciendo supervisiones. Dijo que está segura que de manera conjunta y metropolitana, tanto la alcaldesa de Lerdo como el alcalde de Torreón van a generar un diálogo y se podrá hacer equipo para combatir la extracción ilegal de agua. Escuchemos sus palabras.
10: Destacar que este tema del huachicoleo del agua ya brincó a diferentes mesas, inclusive fue tema durante la mesa interinstitucional e interestatal que se tuvo de seguridad, con todas las corporaciones de seguridad, en donde ya se lleva una ruta en acompañamiento de defensa de Guardia Nacional para todo aquel que esté haciendo robo del agua, el huachicoleo del agua. Inclusive del gobierno federal ya se nos hizo un llamado de parte directamente de la Secretaría de Seguridad para ver qué era lo que requeríamos de apoyo y ser muy claros. En esta administración no vamos a permitir que se roben el agua como algunos estaban acostumbrados a hacerlo, porque no es justo. No es justo que comercios y personal que tenga agroindustria de alto nivel y que tengan la posibilidad de hacer el pago, y también de personas que tienen alto nivel económico y que tienen espacios de distracción en los que pueden estar, no paguen el agua. Y que se la estén robando, y que la gente que sí va y paga su recibo de 200, 300 pesos esté teniendo problemas con el agua. Por eso tenemos siempre esta postura firme de justicia social y seguiremos combatiendo el huachicoleo del agua. Vamos a seguir con las denuncias, tanto con la Fiscalía del Estado como la FGR, para poder hacer posible que quien robe el agua pues tenga las consecuencias necesarias y que la ley marque. Sí, nada más, y como son procesos de investigación, no podemos nosotros dar más detalles, sin embargo, son muchas más de 4 las denuncias que se van a generar por este huachicoleo de agua. La laguna es una zona que tiene mucha demanda de agua y no es justo que en la laguna también sea una zona en la que abusan y se roban el agua. Yo estoy segura que de manera conjunta y metropolitana, tanto con la alcaldesa de Lerdo como con el alcalde ahora en funciones, Riquelme, de quien reconozco su trayectoria y su liderazgo, y estoy segura que tendremos grande diálogo y grandes trabajos en conjunto, podemos hacer equipo para combatir el huachicoleo del agua. Es importante destacar que el huachicoleo de agua lo tenemos que hacer en conjunto, lo vamos a combatir, y también el mal uso que se ha hecho de los sistemas de agua. ¿Por qué? Porque los sistemas de agua desafortunadamente luego los utilizan para hacer uso de propio de atribuciones que no deberá de ser, y hay mucho recurso. Entonces la regularización de los sistemas de agua y el terminar con el huachicoleo del agua es algo que va a marcar un precedente en esta administración en conjunto con la zona metropolitana.
0: Bueno, y por último, resaltó que su administración no va a permitir que se roben el agua como estaban acostumbrados a hacerlo.
1: Las tendencias de hoy.
0: Nos dieron mucha alegría, es lo que dice la presidenta de la República, Claudia Sheinbaum, quien felicitó a la selección mexicana pese a la derrota del domingo.
11: Yo creo que todos tenemos que estar muy orgullosos del papel de la selección, la verdad. Yo ya tengo mis añitos, no es que sea experta en fútbol, pero la verdad creo que ha sido la mejor participación de cualquier selección en los mundiales. Y además, cada vez más demandantes los mundiales, porque la demanda de la condición física y la técnica pues cada vez es mayor, y ayer también jugaron muy muy bien, y además pues el momento que vivió México de mucho orgullo, esperanza, unidad, que fue pues algo muy especial.
0: En otros asuntos, también la presidenta de México, Claudia Sheinbaum, reiteró que tras concluir el Mundial, su gobierno va a iniciar un proceso de información y debate sobre la regulación de la inteligencia artificial y el impacto de las plataformas digitales en la salud mental de niñas, niños y adolescentes. Nos mantenemos con los temas del país, y es que el gobierno federal pidió este lunes a la Fiscalía General de la República ofrecer detalles sobre la presunta implicación de Gila Susana Lozoya, hermana de Emilio Lozoya, exdirector de Pemex, en el caso Agronitrogenados. El pasado 2 de julio, Gila Susana Lozoya fue detenida en inmediaciones del Aeropuerto Internacional de la Ciudad de México. Un día después, una jueza federal le concedió la libertad provisional tras no acreditarse un probable riesgo de fuga. Nos vamos con las noticias del mundo. Primero nos situamos en Estados Unidos, y es que el presidente Donald Trump se burla de Meloni al decir que necesita una orden de alejamiento antes de la cumbre de la OTAN. Medios italianos reportaron que Meloni y su canciller acordaron no alimentar la polémica generada por la publicación. Nos movemos hacia Cuba, ya que volvió a enfrentar una severa crisis energética el lunes, luego de que se registrara un apagón generalizado que dejó sin servicio eléctrico a gran parte del país. Se trata del tercer colapso total del sistema electroenergético nacional en los últimos 6 meses y el octavo desde finales de 2024, reflejando el deterioro de la infraestructura eléctrica de la isla. Con esto llegamos al final de Ruta 30. Le agradezco que haya elegido informarse a través de este espacio. Le deseo que tenga un excelente inicio de semana. Le deseo que todo aquello que reflexionamos fuera de la cancha en cuanto al Mundial, pues lo llevemos a nuestra vida diaria. El y si sí, somos mejores ciudadanos. Y si sí, dejamos esta ciudad mejor de la que la encontramos. Y si sí, dejamos este trabajo mejor de lo que estaba. Entonces, pues todo hay que empezarlo a aplicar y hay que dejar que esa unión que vimos en estos días de fútbol prevalezca y se mantenga. Ayudemos a los demás en la medida que podemos, seamos mejores personas y luchemos por nuestros sueños, que a final de cuentas también eso lo vimos ahí en la cancha. La pasión nos puede llevar a lograr grandes cosas. Tenga pasión por lo que hace. Así es que tenga un excelente inicio de semana, que tenga una excelente noche. Todo el análisis deportivo ya lo va a encontrar aquí con los chicos del cuartel en la mejor FM 97.1 Estéreo Gallito. Nosotros nos volvemos a encontrar hasta mañana en punto de las 7 de la tarde. Yo soy Valeria Quiñones, a mí me encuentra en Instagram como @ValeriaKisser y bueno, me despido. Excelente noche.
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1: Amigos, amigos cuarteleros, ¿cómo están? Un gusto, créanlo, de nueva cuenta estar con todos ustedes, el placer de poder tener comunicación, de poder platicar, de hacer contacto, y que obviamente nos genere una buena inercia entre todos. Estamos arrancando semana, hoy ya es 6 de julio del 2026, pasadita las 7:30, si usted sintoniza la 97.1, la mejor FM, Estéreo Gallito. Claro, está con sus amigos y sus camaradas del cuartel, estamos listos, puestos y dispuestos a llevarles la mejor información deportiva que usted se imagine y que obviamente se esté dando al momento. Un fin de semana que deja historia, ¿no? Deja historia en lo que se refiere a este tema de la participación de nuestra selección, la cual ahondaremos un poquito más adelante, porque creo que hay mucha, mucha tela de dónde cortar y poder ahondar en todo ello, ¿no? Lo de Santos Laguna, el jueves tiene partido, ya siguen confirmándose los refuerzos, los cuales también pues daremos todavía algunos pormenores más de lo que esperemos de los mismos. El fin de semana bueno para Unión Laguna, tercera serie consecutiva que se gana, el equipo parece que toma ya un poquito más de consistencia y sobre todo ya está en la sexta posición. Platicar de algunas otras negociaciones que están por ahí pendientes en el tema de fútbol y en fin, mucho que comunicar y que poder analizar junto con ustedes, pero para ello me hago acompañar también del automovilismo y del ciclismo, que tuvimos muy buenas notas y muy buenas referencias este fin de semana, tanto con el señor Isaac del Toro como el señor Pato Howard, que ya nos dará punto, santo y seña, como se dice de todo esto, el señor Alfredo Rea Arias, que viene llegando de Jiménez, Chihuahua, donde tuvo a bien estar en uno de los más grandes eventos FanFest que se dieron en aquella entidad, y el cual pues nos platicará los pormenores y detalles del mismo. Mi querido y estimado Rea, un gusto y un placer saludarte, espero que tu día vaya de maravilla y que pues nos contagies, nos permees de todo lo que viviste allá en la ciudad de Jiménez, Chihuahua, en este magno evento que fuiste allá a darle todavía mayor realce. ¿Cómo estás, mi querido Real?
2: ¿Qué pasa, Moy, Robbie? Gusto saludarlos. Saludos a toda la gente que nos escucha. No, estuvimos aquí el fin de semana.
1: Ah, ok. Es que a mí me dieron informe que había sido un FanFest por aquellos rumbos. Me dieron información incorrecta.
2: Era parte de lo que platicamos aquí el viernes. Mejor en familia, ¿no?
1: Ok.
2: Todos atentos a lo que respecta del tri. Pero sí, tal cual. Muchísima información. Ayer nos ilusionaba por ahí esa victoria de Pato Howard, su primer victoria de la temporada en Mid Ohio, el tema de Isaac del Toro, también muy interesante. Nomás me queda la duda, ¿este programa cuenta como el de lunes o el del martes? Porque casi arrancamos con el sucede ahora.
1: Fue un poquito.
2: 7:31 de la tarde.
1: Por segundos.
2: ¿Cuántos refuerzos creen que falte de Santos Laguna?
1: Yo un par, me gustarían, pero vamos a esperar a ver. A lo mejor tráeselas bajo la manga, traes la noticia, claro, te conozco, Rea. No, pues es que eres un periodista pícaro y perspicaz.
2: No.
1: Claro, no nos quiere decir porque él trae información fidedigna, mi querido y estimado Roberto Fernández Espinosa. ¿Cómo estás? Un fin de semana muy movidito en temas, obviamente, deportivos, que es lo que nos atañe, pero también, obviamente, confirmar que parece que Algodoneros ahí va, ¿no? Poco a poquito, ya lo decíamos, ya es la tercera serie consecutiva ganada, 2 para el nuevo manager. Ayer lo hizo de una manera clara y contundente, apaleando al equipo de Zaraperos de Saltillo. El picheo se comportó bien los dos últimos juegos. Ahí vamos, mi querido Robby. ¿Cómo lo ves? ¿Cómo lo sientes? ¿Y qué percibes de este fin de semana deportivo?
3: ¿Cómo están? Buenas tardes. Saludos a todos. Sí, empezamos con el sucede ahora, porque vale la pena destacar que nuestros amigos de Misol Automotriz les informen que al minuto 71 Bélgica le va ganando 3-1 a los Estados Unidos. Entonces, ojalá que eso se dé y se termine manifestando al final de este compromiso. Y por parte de Unión Laguna, la verdad, muy bien el tema de lo que está sucediendo con el equipo Guinda, con estas tres series consecutivas y sobre todo con la posibilidad de que siga escalando posiciones. Hoy amaneció el equipo algodonero ya con la posibilidad de ser sexto en la clasificación. Es cierto, por mínimo por centésimas, pero al final de cuentas ya es sexto, y esto obviamente, insisto, puede mejorar enfrentando a un equipo que está en el fondo de la zona norte, como lo es el conjunto de los Dorados de Chihuahua. Así que mañana estará iniciando esta serie allá en el Héctor Espino.
1: Yo creo que tendremos buenos dividendos en esta nueva situación. Hay que decirlo, ¿no? El equipo de Chihuahua viene de ganarle al equipo de Charros, una serie que, pues importante, ¿no? Un equipo que es de los principales protagonistas en la zona norte y que hoy en día, bueno, pues parece que también Chihuahua ha abandonado el sótano de lo que es la zona norte, y habrá que ver qué es lo que pueda estar ofreciendo. Una buena prueba, es a lo que quiero llegar. Es una buena prueba Dorados, porque es un equipo con muy buen bateo. Es un equipo que pues tiene un picheo pues relativamente regular, pero sin embargo no está en la posición tal vez deseada. Y este yo creo que va a ser esta es una semana creo que crucial, Roy, por los rivales que se enfrentan, tanto Chihuahua como es el equipo de ¿cómo Charros. Se llama? De Charros. Y que posteriormente, en la siguiente semana, también habrá que estar muy atento, ya que se estará visitando a Caliente, vendrá Caliente Durango, y Algodoneros estará el fin de semana siguiente en la área. O sea, son cuatro series, la verdad, muy, muy intensas, 27 juegos los que faltan. Entonces, pues vamos a esperar que las cosas se acaben dando.
3: Sí, es correcto. Lo que pasa es que estos Dorados, es cierto, casi tienen en porcentaje de bateo casi 300 de porcentaje, pero no logran salir de los últimos lugares. Es un equipo gris que lamentablemente, aunque se enoje el señor Rea, pues no pinta lamentablemente, bueno. Y a lo mejor están más preocupados por lo que sucede con los Dorados de la liga chihuahuense, ¿no?
2: Que allá siempre ganan.
3: Que allá siempre ganan, y ahí sí hay gente que los va a ver y todo este rollo, pero lamentablemente...
2: Sí, es muy desangelado también el tema del estadio del equipo de la Liga Mexicana de Béisbol, del ambiente.
3: Sí, sí, sí. La verdad, muy triste.
2: Muy triste.
3: Muy triste. Y no es de esta temporada. Como que han hecho el esfuerzo, pero se ve poca respuesta. No sé qué tanto esté funcionando o no la mercadotecnia, el provocar que la gente vaya al estadio, pero es de llamar la atención. Y por eso, lamentablemente, Dorados ha sido un equipo que ni fu ni fa en las últimas temporadas.
1: Vamos a ver qué acaba en este caso sucediendo, sobre todo pensando en que hoy en día el equipo de Algodoneros ya le dio alcance a Rieleros. Están, llamémosle, a 15 y medio en el sexto lugar, ambos dos, Unión Laguna con 30 ganados, 36 perdidos. Arribita, como decían, en esta parte del llegar el nuevo manager, pues estar arriba de los 500. En este caso ya van 4 ganados y 2 perdidos en la nueva era del manager. Eso ya es un dato como tal. Y están a 3 juegos de lo que es el equipo de los Acereros de Monclova, que están a 12 juegos y medio del primer lugar. Entonces, ahorita, pues, es mantener la posición, pero obviamente tratando de seguir sumando victorias para buscar meterse, creo que, hasta el quinto puesto. Eso sería lo ideal a lo que falta ahorita de torneo, y eso sería, yo creo que, el objetivo, la misión actual.
3: Y la buena noticia del bateo, ¿no? De Mason Martin.
1: Sí, claro.
3: Una tremenda serie.
1: 11 producidas.
3: 11 producidas, 3 jonrones, realmente aportando la hora buena y haciéndose notar. Ojalá que ya se haya recuperado el buen bate del estadounidense, y que realmente de aquí en adelante venga a tener mejores turno salvado, ¿no?
1: La visita de sus señores padres tal vez le trajo una buena motivación, sí. A lo mejor alguna cuestión estaba por ahí pendiente. Hoy está, pues claro, más concentrado, más aplicado, y esto le puede dar, estamos suponiéndolo, nada más, claro. Porque nos enteramos que estuvo por acá y coincidió todo a que las cosas se dieran de esa manera, y que en este caso, bueno, pues el equipo tuviera bien tener él en lo personal y el equipo un buen desempeño el fin de semana. En las otras notas también que pudiéramos decir muy interesantes, pues también lo de la Fórmula 1, ¿no, mi querido Rea? Platicar, Charles Leclerc de Ferrari se lleva el gran premio allá en Silverstone. En la Gran Bretaña, seguido de George Russell en Mercedes y el señor Lewis Hamilton en Ferrari, que pues Ferrari parece que retoma los grandes vuelos, ¿no? Y vamos a ver qué es lo que acaba sucediendo. Checo Pérez en la posición número 14, y aunado a lo que fue la noticia del Pato Howard, que ganó en este caso su primer carrera del 2026 y su décima en lo que se refiere a la carrera en esta modalidad o en esta categoría.
2: Sí, ha sido, digamos, ya van, creo que fue esta fue la novena fecha de la IndyCar. Ha sido una temporada complicada para Patricio Howard. Hay que recordar que es actualmente subcampeón de la IndyCar, que ganó varias carreras la temporada pasada y que ahora mismo en Mid-Ohio recupera, digamos, algo de confianza, suma su primer victoria en esta temporada de la IndyCar. Se mantiene quinto en la posición. Christian Lundgaard, su compañero, había hecho las cosas bien durante casi todas las carreras por encima de Pato Howard, y es precisamente entre ellos dos que se decide la victoria del día de ayer. Dominaron por completo desde las clasificaciones. Lundgaard fue el líder de la carrera desde la pole position hasta la vuelta número 42, y a partir de la vuelta número 42, cuando ya estaban compitiendo, hasta la 90, se la llevó el mexicano Patricio Howard. Mucha resistencia, por supuesto, y sobre todo teniendo a tu coequipero, que ha sido mejor que tú durante la temporada y que iba persiguiéndote tratando de recuperar el primer lugar. Es mucho mérito para Pato Howard, ¿no?
1: En este caso se coloca en la quinta posición.
2: Se mantiene, ¿no?, quinta posición.
1: A 100 puntos del español, que pues parece ser es el amo y señor de esta categoría.
2: Palau, ¿no? Sí.
1: Palau, que es un tipo que normalmente ha mantenido la supremacía en esta categoría. Y esperemos a ver qué es lo que sucede.
2: Y por cierto, hoy también gran noticia en el tema del Indy de Arrow McLaren, que es el equipo de Pat Howard. Hay una gran incorporación de Dixon, un nuevo piloto para la próxima temporada. Y se confirma a Pat Howard para la próxima temporada también. Ya está firmado para el 2027 el mexicano con Arrow McLaren. Va a continuar en la IndyCar como uno de los mejores pilotos.
1: O sea, esto le confirma pues el seguir dentro de la categoría, sí, y dentro de un gran equipo, ¿no?
2: Sí, se confirmó el line-up de los corredores para la próxima temporada. Hay una gran incorporación con Dixon, pero se mantiene Patricio Howard.
1: Qué bueno, pues muy, eso es una muy buena noticia, es algo que hay que considerar y tenerlo ahí, la verdad, en mente y a la mano, ¿no?
3: Oye, en esta categoría no es como en Fórmula 1 que le dan prioridad al piloto 1, o sea, o realmente era una amenaza que su coequipero viniera en segundo lugar y no se iba a tentar en rebasarlo.
2: Yo creo que al menos por esta carrera, bueno, para empezar, Pat Howard sí es el piloto 1 de McLaren. Yo creo que aquí hay un error humano de Lundgaard, su compañero, donde le abre esa ventanita a Pat Howard para llevarse la delantera, y desde el arranque de la carrera los están dejando competir. La verdad es que esas primeras 42 vueltas de Lundgaard fueron muy buenas, pero aprovechó ese error que tuvo en una curva, se termina por deslizar y Pat Howard toma la delantera. Compitieron bastante bien y eso sí, este tipo de egos como lo hay en la Fórmula 1 no lo hay en la IndyCar.
3: Oye, y hago referencia a esto por lo que vimos en la segunda etapa del Tour de France con Isaac del Toro, ¿no? Donde el esloveno, el campeón del mundo, su coequipero, el esloveno Pogačar, o sea, le dice, tú gana, güey.
2: Pero dale, en el último segundo.
3: Pasa primero.
1: Sí, sí, ¿no? Aparte es una imagen de mucha solidaridad, sí, de mucha amistad, mucha empatía. Porque aparte entran pues prácticamente de la mano, sí, o sea, abrazándose, y le deja precisamente la distancia suficiente para que él registre como el ganador en esta segunda etapa, que hoy se corrió la tercera y Pogačar fue el ganador de esta,
2: sí,
1: tercera,
2: claro,
1: etapa. Entonces están haciendo nivel, una gran mancuerna, se están entendiendo bien, hay buena sinergia, es un equipo que trabaja solidariamente,
2: claro,
1: se ve, se percibe, y las imágenes que nos brindaban ese día, cómo él busca tapar al ¿cómo se llama? Bueno, el que te podía, a Vingegaard, que venía atrasito también tratando de meterle la amenaza de ganarle la etapa, lo bloquea perfectamente, le da el espacio suficiente al mexicano, y que obviamente pues es un gran triunfo para alguien que, o para un mexicano que desde que Raúl Alcalá, que había ganado dos pruebas contra reloj en el 89-90, pues no era no había un mexicano que ganara en esta competencia.
2: Increíble, ¿no? 36 años.
1: Qué gran triunfo, y la verdad yo creo que esperemos todavía muchísimas grandes cosas, ¿no? A sus 22 años de este ciclista mexicano de Ensenada, y que sobre todo tiene el gran apoyo de un ilustre, de alguien que ha ganado 4 veces esta Tour de Francia, y que hoy creo que pues tiene todos los elementos y argumentos pues para seguir trascendiendo, ¿no? Vamos a ver qué es lo que acaba sucediendo. Es la etapa en la etapa 17 del Giro de Italia del 2025 también la ganó el Torito, entonces ya ganando etapas importantes, sí. Segundo en el Giro de Italia, vamos a ver qué acaba sucediendo en esta, pero ayer lo más asombroso es que perdió casi un minuto por una ponchadura.
3: Sí.
2: Che, fallas técnicas.
3: Fallas, pero digo, esos triunfos mañaneros nos estaban ilusionando todavía más.
1: Sí, nos daba otro para pie. Bueno, vamos a ir a la pausa comercial, señores, ya regresamos, estamos aquí en el cuartel. 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Vamos, pausa, venimos firmes y bien, pero bien acuartelados.
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4: Temperatura 32 grados.
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0: 7:49.
4: Temperatura 32 grados.
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1: 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Pues de regreso aquí ya en El Cuartel. Y bueno, pues claro que merece hablar de lo que es la justa mundialista. Entramos precisamente con todos los detalles y pormenores de lo que es la polémica, lo que es el análisis y todo lo que conlleva el tema de este mundial, en el cual, bueno, pues como ustedes bien saben, y el que no lo sepa, pues comentar que el día de ayer la selección nacional mexicana pues cae derrotada 3-2 ante la selección de Inglaterra, en un evento en el cual pues creo que se tenían muchas esperanzas por parte de la afición de poder dar el brinco, creo que definitivo, de poder ganar un partido con claridad, y más que todo por todo el entorno que obviamente abrazaba a este partido, ¿no? Lo que era estar en el Estadio Azteca, con toda la afición, con todos los factores que a veces pueden influir en un partido y que a final de cuentas, bueno, no pudo darse. Yo diría y pondría en la mesa, los errores nos acabaron hundiendo dentro de lo que al final de cuentas habíamos sido lo más acertados durante todo el año, el tema defensivo.
3: Sí.
1: O sea, es una apreciación, sí, en la cual pues pudiéramos decir que hoy en día pues dio al traste, ¿no?, de lo que fueran las posibilidades del equipo mexicano,
2: sí,
1: que no quitan de ahí, porque yo creo, y no sé, quisiera esa parte yo puntualizarla y a ver qué es lo que se va opinando en la mesa, de que hoy existe para mí una cierta hilación de la idea. ¿A qué voy? Es que dices que hoy México tuvo bien una gran participación, tuvo una buena... O sea, yo creo que todo eso nadie lo quita, ni lo empaña, ni lo demerita. Y más de la mano de una afición que estaba muy ilusionada. Más allá del que es aficionado o no, porque se vivió una etapa como país trascendental, hermosa, único, maravillosa. Pero tal vez los que estamos más adentrados dentro de lo que es el andar de una selección y de lo que es su día a día, pues el hecho es que acabamos en la misma situación. No acabamos de dar el mejor juego en el partido más importante. Se siguen generando los errores en los partidos trascendentales y se acaba con el mismo sabor de boca que pudimos haber tenido más, y independientemente que hoy parecía que se había jugado o que se jugó mejor, pero se acaba haciendo lo mismo.
2: Es el lugar histórico de México, ¿no? Los octavos de final, un par de ocasiones ha avanzado hacia los cuartos de final, se queda en la misma instancia, se pierde en la misma instancia. Mencionas el tema defensivo, para que ayer México pudiera avanzar, hubiera conseguido la victoria, tendría que haber hecho un partido perfecto. No hizo un partido perfecto ante Inglaterra, le dejó abiertas las oportunidades a un equipo que, aunque lo veíamos en la lona por momentos, aprovecha esos descuidos del propio equipo mexicano, aprovecha sus virtudes al máximo y termina por conseguir la victoria, termina por conseguir el pase. Tendría que haber hecho un juego perfecto México, tampoco son errores tan graves, se compitió de muy grata manera, de muy grande, hablando términos generales del Mundial, pero ayer sí hay una nota por debajo de México respecto a los otros cuatro juegos del Mundial.
3: Es que podemos decir que sí son errores graves, porque justamente esas intervenciones provocan los goles, ¿no? El caso de la no marcación hacia Jude Bellingham en ese primer gol, y luego una de rutina de Álvarez en un despeje que podía despejar sin problema, porque incluso él hace el primer contacto y de cabeza no logra medir bien el balón. Me parece que son, a lo mejor dices tú, no fueron errores tan puntuales, pero fueron al marcador
1: trascendentales,
3: sí, exactamente.
2: Y no te los perdonaron.
3: Y lamentablemente, ante un rival de estas características, de mucha jerarquía, porque ese es otro tema con lo que comentabas ahorita, Moy, nos podemos quedar con esa gran actuación del equipo mexicano en cuatro partidos, pero obviamente el grado de complejidad de los rivales iba a aumentar, y tenías que seguir con un paso casi perfecto para poder aspirar a un triunfo histórico de una selección que realmente sabías que iba a estar sumamente difícil. Y lamentablemente nos quedamos en ese paso una vez más. Alguien dijo por ahí, aquí es cuando realmente se sabe quién es, cuando se separan los adultos de los niños, y lamentablemente seguimos siendo niños, ¿no?
1: Mira,
3: nos quedamos donde mismo. Y más allá de una primera etapa perfecta de un duelo contra el equipo de Ecuador de 16avos de final, también perfecto, lamentablemente llegó el punto donde nos hemos quedado.
1: Pero fíjate, aquí lo que más llama la atención, no sé si lo compartamos, es el hecho de que México realmente tiene el control, el dominio y la verdad la presencia en el partido hasta el minuto que cae el gol de Inglaterra. O sea, la perspectiva del juego estaba en que México tenía el control del partido.
2: Muy,
1: o sea,
2: buenos,
1: no estaba siendo ni sometido, ni agobiado, ni presionado de más. Un partido en el cual que las escasas, habría que decirlo, previo a ese primer gol, las dos atajadas de Pitford, la verdad,
2: impresionantes,
1: fabulosas.
2: Sí, sobre todo el cabezazo, ¿no?, de Raúl.
1: Y abajo, y a los dos cabezazos. O sea, la verdad, son dos acciones que creo que habría que hacerle su espacio en lo,
2: sí,
1: que,
2: claro,
1: había sucedido previo a que caiga el primer gol. Pero los momentos de los goles no van acorde a lo que realmente el partido manifestaba en esas instancias.
2: Fue muy duro,
1: o sea,
2: el momento.
1: Son distracciones y omisiones en las cuales no puedes permitírtelo. no lo puedes permitir, y más sabedores contra quién estás jugando. Sí. Porque dentro de eso son descuidos de marca en la salida. Rice avanza prácticamente porque todo fue perfecto en esa jugada.
2: El contragolpe de Declan Rice. Perfecto. El futbolista quizás más lento de Inglaterra ayer en la cancha.
1: Lo hizo perfecto.
2: Y lo hace espectacular.
1: Perfecto. Pasa al extremo y un centro perfecto de Saka para que llegue Bellingham a espaldas del o sea, se queda corto Jorge Sánchez y le gana la partida en el cierre a Lira. O sea,
2: llega
1: ya no
2: solo.
1: No hubo manera, porque ese es el punto. Esas omisiones, dejando esos espacios, sí, ellos son contundentes. O sea, claro, no lo puedes hacer. Tienen la calidad para hacerlo de esa forma, ¿no?
3: Y luego le agregas el otro tema que lamentablemente ahí sí creo que nos volvimos locos. En la banca, en el cuerpo técnico, de que cuando te queda tu rival se queda con inferioridad numérica, es cuando menos generas jugadas de gol, ¿no? O sea, ¿por qué? Pues porque se empezaron a decir, bueno, el hoyazo, vamos, tírala. Y no tuvimos otra idea.
1: Que esa es una fútbol. Parte, ya también ahorita entraremos a detalle, como bien lo dice Robbie, analizar ciertas decisiones en las cuales, pues claro, obviamente son debatibles y en las cuales vamos en esa posibilidad. Bueno, vamos a ir a la pausa comercial, señores. Ya regresamos, firmes y bien acuartelados.
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4: Temperatura 31 grados.
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4: Temperatura 31 grados.
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1: Gracias, señores, aquí en El Cuartel, el señor Alfredo Rea, el señor Fernández, Roberto Fernández Espinosa y un servidor Moisés Arce, con el gustazo y placer de seguir en comunicación con todos y cada uno de ustedes para pues seguir un poquito en el detallado, ¿no?, de lo que ayer acabamos viendo y observando bajo nuestro óptica, bajo nuestro esquema y idea de lo que se percibe, ¿no? Entonces, pues en esos primera parte, en ese momento, pues acciones en las cuales totalmente desconcertan lo que el equipo vivía, y entre las omisiones, fallas, descuidos, te clavan dos goles, creo que de una manera un tanto inocente, lo digo con esa...
2: En 90 segundos.
1: Inocente, por desconexión, lo que normalmente hace muy bien, en este caso, Mora, trata de salir de su estilo y de su esquema. Él, una pelota de espaldas, normalmente juega hacia atrás para no perder posición, y en este caso trata de salir, lo presionan de una manera entre majestuosa, tres. Entre tres, y sabedores de todo esto, acaban generando una acción que en tres pases la ponen en la red, ¿no? Entonces, ¿esto qué es? Pues es desconcertante, es práctico.
2: Claro.
1: Tiene la capacidad México de hacer una reacción, mete el 2-1 y prácticamente Montes tiene el 2-2, en el cual otra gran jugada de Bellingham, es otro gol el que realmente, claro, salva,
3: sí,
1: ¿no?
3: Sí, sí,
1: en
3: sí.
1: Esa acción.
3: Decían, pégale como vienen, pues no, le llegó a la cintura, le llegó, no podía conectar.
1: No era cómoda,
2: no, para
1: intentarla de otra manera, había que controlar y tratar de tirar, pero en esa instancia pues llega Bellingham y la verdad hace una salvo un gol, es un gol, es el sí. que... Y ahí te vas ya al descanso, regresamos del descanso y viene una expulsión bien temprana para ellos. Entonces, ya dentro de esas 54. Circunstancias, ya no solamente no es razonable, es inexplicable.
2: De acuerdo.
1: Que en este caso, ahora te haces la pregunta, y que es pareciera que el destino y que... ¿De estar Montes sucedería eso? Pues yo creo que no, la verdad, porque si algo Montes tiene, pues es su gran juego aéreo, ¿va? Y las circunstancias llevaron a que esa lesión ya no le diera pie para continuar en el juego, viniera Edson Álvarez, pero es donde también recalcas y te llama la atención, dices, un jugador de tanta experiencia, aunque esté dentro y de fuera de juego, para la instancia que se juega, le faltó de alguna manera hasta ser más perverso, o sea, montarse de diferente manera en el cabezazo, fue un tanto hasta...
2: Tibio.
1: Muy tibio.
2: Muy, con miedo.
1: Muy frágil en la jugada, temeroso, hasta se enconcha a la hora de que viene la pelota en el aire. Es donde tú dices, ¿cómo? ¿Por qué? Si estás o desconectado del juego,
2: sí.
1: porque tú bajo esa instancia y ya bajo ese escenario del partido real, no puedes tener ese tipo de acciones, ese tipo de fallas. No sí. son fallas en las cuales digas, híjole, es que... pues no le alcancé a dar o me distraje un poquito de más o no sé
2: que te ganen la espalda,
1: fuiste a la jugada, la viste de
2: tenías
1: frente.
2: La ventaja, porque es lo que te iba a decir, tenías la ventaja porque tienes el balón de frente,
1: claro, y ni
2: llevas todas las de ganar,
1: ni estorbas, o sea, una pelota que te alcancen a peinar, por eso no sale el tala, porque dices, oye, es una jugada de tu central,
2: sí.
1: y después dices, es que error del tala, no, el tala no tiene,
2: sería un error que hubiera salido antes,
1: por eso,
2: y te la peina Harry Kane,
1: claro,
2: te echa por
1: claro,
2: completo.
1: Mucha gente dice que fue un error. ¿Cómo va a ser un error?
2: No. O
1: sea, sale, obviamente.
2: Es más,
1: gana por segundo.
2: Un mal contacto del propio Edson con el tal a medio camino, es autogol.
1: Claro.
2: Tenía que estar en el lugar en el que estaba.
1: Él lo hizo
2: Raúl
1: bien.
2: Rangel.
1: Él se barre perfectamente y que obviamente está en esa parte. Pues es una situación que es lamentable, pero que en esos tiempos, pues nada encaja. O sea, nada encaja,
2: sí, de
1: distracciones o momentos en los cuales no sé si el jugador es precisamente es lo que nos cuestionamos. El hecho de que ante las circunstancias de apremio, las circunstancias importantes, las relevantes, algunos jugadores pierden desconexión, desconcentración, lo hacen por temor o no sabemos a qué se deba, porque acaba pasando lo mismo.
2: Es el propio escenario, ¿no? También.
1: Pero fíjate, Rea, hoy si pudieras haber pensado que tenías la gran posibilidad de dar ese manotazo en la mesa,
2: sí.
1: en decir, voy a ganar realmente un partido importante,
2: de acuerdo.
1: En el momento importante. Y dices, ah, esa es la confianza que le falta al equipo. ¿Qué le quieres? Ah, bueno, mira, estar en mi estadio
2: sí.
1: con una gran afición, bajo todas las circunstancias a mi a favor. Las tenía
2: jugando
1: México.
2: Bien también,
1: claro.
2: haciendo las cosas bien. O sea, claro. México fue un equipo muy valiente a la hora de ir al frente, generó oportunidades. Hablemos durante la primera hora del partido. Generó oportunidades muy importantes, estaba haciendo realmente las cosas bien. Es diferente, a otros equipos que saben que el rival de enfrente no les va a alcanzar a competir y salen a encerrarse atrás desde el minuto uno. México compitió contra Inglaterra, lo hizo de gran manera durante los primeros 35 minutos, pero es ese mismo escenario el que los termina por rebasar. Y los termina orillando a cometer esos errores que no son habituales y que además, si los cometes ante un equipo como el de Inglaterra, no te va a perdonar absolutamente ninguno.
1: Ahora, fíjate, lo que más extraña, Rea, es que se supone que una de las principales características y cualidades de Edson, que tal vez fue lo que lo acabó llevando a jugar en la Premier League, pues es esa garra, ese enjundia, ese coraje, esa fuerza con la que se manifiesta,
2: no.
1: con la que se manifiesta. Y ahora, no es una jugada en la cual haya sabedor también de que es en el fútbol inglés,
2: sí.
1: que es el fútbol aéreo es una de sus principales virtudes, que, o sea, no mostró nada de lo que se supone sabía, debía de implementar.
2: Nada. Y ni siquiera tenía que ser un experto en juego aéreo.
1: No.
2: Para salir a chocar esa jugada y despejarla donde sea.
1: Pero se supone, Rea, que ya con la experiencia
2: de
1: esa liga, pues dices tú, oye, me puedo ver en desventaja,
2: sí.
1: Tengo que utilizar esto, tengo que hacer esto, decirle al mismo compañero, oye, mira, tenemos que hacer un 2-1 arriba, tenemos
2: sí.
1: que ir por una jugada, ando fuera de ritmo, pero no, X, pero ni comunicación,
2: es
1: no generó ni la comunicación. Eso
2: no, esa jugada, y por el tema físico, e incluso el tema de altura, hasta Eric Lira te la saca. Porque va al choque.
1: Vamos a pensar. Porque ni lo incomoda.
2: Porque ni siquiera tuvo que saltar Edson Álvarez.
1: Ni lo incomoda.
2: No era un tema de altura. Porque si Edson Álvarez salta, pues claro que ahí no lo alcanzaría Eric Lira. Era un tema de choque, o sea, de ir por el balón.
1: Qué ingenuidad real, la verdad, sí. Que con el puro recargón del defensa, sí. Se recarga, con eso le fue suficiente para poder hacer una segunda jugada.
2: De acuerdo.
1: Entonces dices tú, pues híjole, no puede ser concebible esto cuando estás prácticamente metido, sí. Aunque viene la expulsión del rival, y esos pequeños lapsos es lo que en el término futbolístico no coincido en que es esa gran participación, ¿no? Porque son errores demasiado ingenuos en los cuales ya un jugador de esta naturaleza y con el escenario

0: o nublando el escenario.
1: Le bajaron la cortina y se acabó.
0: Movimientos, la verdad que no los acabas de entender, porque es de cuenta que nos dicen, a ver, mira, yo le voy a apostar, porque así fue, yo le voy a apostar a defenderme en el área con mis jugadores más altos para sí. tratar de sacar o hacer lo que tú me puedas proponer. Ah, bueno, yo te voy a proponer ir a que juguemos al mano a mano donde tú te sientes más cómodo. Porque fue lo que le acabó diciendo.
1: Sí.
0: Te voy a llevar jugadores a competir a donde tú me estás invitando, a mi fiesta. Y sabedor aparte, Pitford, con la confianza que traía, se daba vuelo saliendo, pero vuelo.
1: Y hasta salía mal en algunas y no pasaba nada.
0: O sea, ahora,
2: una triangulación, alguna pared, nada, todo que hicieron a la olla, a ver si el Memote, que no tuvo una.
1: Amontonar tres centros delanteros. Tuvo una,
2: pero, y luego lo de Santi. ¿Cuántos balones
1: tuvo
2: Santi? Lamentablemente salió con una tremenda lesión, pero también fue un tipo que no trascendió.
0: 49 o sea, fíjate, centros, Fernández, 49.
2: Lo que fue Álvarez, Edson Álvarez y Santi Jiménez, ¿no? Los jugadores que quizás llegaron con más
0: palmarés,
2: pero con menos ritmo futbolístico,
1: con más dudas,
2: con más dudas y
1: nos daban a entender lo que pensábamos mal,
2: exactamente,
1: que no tuvieron que haber estado en el mundial
0: y que dentro de lo que es el proceder se yo te lo voy a poner, Robby, a ver también vamos viéndolo. Se supone que es un jugador que tus virtudes o tus capacidades te llevaron a competir en un nivel más alto del que puede ser el promedio del jugador mexicano.
1: Sí.
0: Ante un partido de estos, ante una situación como la que hoy estábamos viviendo, yo creo que más allá de tu ritmo, es un extra el que te debe de dar, ¿no, mi Robby? O sea, es un extra aparte, o sea, movilidad. Ninguno de los tres tuvo ni la intención mínima de botarse del centro del área a ser una opción para jugar de poste. Y eso me extrañaba, dices, ¿cómo?
1: De Raúl,
0: de nadie.
1: De Santi.
0: Ahora, dices tú, yo si a mí me pones, o sea, pensando, ¿quién es más atrevido? Por lo menos, ¿quién mostró mejores cosas ir en el mano a mano? Fue mucho más, la verdad, el Tiloncito, pensando en jugar por fuera, de lo que Gallardo demostró en todo lo que fue el Mundial.
1: De acuerdo.
0: Yo Gallardo fue para mí, de las jugadores de mayor decepción dentro de todo esto. Y lo digo con eso porque él sí tenía las expectativas por ser su tercer mundial.
1: Y
0: haber sido un personaje referente en el momento como en el de ayer. Y no pudo en lo absoluto, ni tirar un centro, y hasta en la marca, si lo vemos en el primer gol, fue hasta tibio en la marca. Porque con un pequeño quiebre fue suficiente para que le levantaran la pelota con mucha facilidad. Y luego voltea reclamando, ¿va? La clásica, sí. Voltea reclamando.
1: El juego ayer era para Mateo Chávez, ¿no?
0: Pues no sé si sea o no, pero...
1: En algún punto como un recambio.
0: ¡Claro!
1: Claro.
0: Porque aparte dices tú, la dinámica para pensar en meter los centros era entre Álvarez y era entre Gallardo, yo no creo en este caso que haya sido. Ahora, dentro de lo que tienes ahí todavía, pues alguien que intente algo de la media distancia, un tiro de Fidalgo, media distancia de Fidalgo fue lo que vimos en ese último trance.
1: Yo creo que sí es algo que condena a México o que lo condenó el día de ayer, ese fondo de armario, porque llevamos muchísimos futbolistas a esta Copa del Mundo que les alcanzó a subirse entre los 26 mejores, pero que no vienen de su mejor temporada, que vienen de lesiones, que han jugado prácticamente la mínima de minutos en este 2026, y cuando el fondo de armario no le da al propio cuerpo técnico, empiezan a tomar estas malas decisiones, malos cambios, malos movimientos, pero es que también Luis Chávez no ha jugado nada.
2: Sí.
1: En lo que va del año. Edson Álvarez, igual. César Huerta, también. Alexis Vega, ni lo voltees a ver. Ya ni considerado estaba. Lo de Santi Jiménez.
0: El mismo no le daba para más. O sea,
1: claro. Cuando necesitabas algo distinto, ¿no? A final de cuentas.
0: Es tu goleador, son cuatro situaciones. Es el que está más fino de todos. Tiene buen tiro de media distancia.
2: Aparte, ya
0: en
2: Inglaterra ya no te estaba. O sea, ya le venía. Le importaba poco o nada el rebasar medio campo. Ahí pudiste también incluso hasta sacrificar a un delantero y mantener a Quiñones, ¿no?
0: a un defensa, dices
2: central,
0: tú,
2: sí.
0: Alguno de tus defensas pensando que lo hizo porque sacó
1: a Jorge Sánchez.
0: Jorge Sánchez en ese caso.
2: Pero en el momento de Santi, porque Santi entra por Quiñones.
0: Sí, que no era, pero como decimos, ya toro pasado, ahí está. Pero simplemente creemos o consideramos, o así creo lo estamos manifestando entre los tres, que ahí los cambios creo que fueron muy nublados para el técnico. nada opaca, nada que

0: ahorita, que eso es lo que yo insisto, está ahorita una confusión en la mesa en lo de decir, es que es un gran mundial. En un término general, sí, pero sobre todo hay que pensarlo y ser claros, muy abrazados por una localía, por una afición y por un entorno muy favorable para la selección mexicana.
1: Que era lo mínimo que había que hacer, ¿no?
0: Que hay jugadores que hoy te dan idea, que hay una nueva generación, que podemos buscar tener mejores escenarios en un futuro, eso es incierto. Eso es lo mismo, o sea, sí. Es que tenemos, sí, sí, pero hay muchas cosas que pueden pasar. La realidad era que ayer era ese gran partido para poder realmente tener convicción de que este grupo puede participar en compromisos de mayor trascendencia o relevancia. Era el juego.
1: De acuerdo.
0: Era ese juego, la verdad era el partido. Porque ese lo ganas realmente y dices, sí puedo. En una independiente.
1: Te cambia la historia del fútbol mexicano y de la liga.
0: Creo que sí te daba un parámetro diferente.
2: Y ayer también, para otro que me parece no fue. O quizás no era su partido. Y a lo mejor como recambio hubiera sido una muy buena opción lo de Mora, ¿no? O sea, en un juego tan físico como el día de ayer, sí. Creo que Mora también no se metió a esa dinámica, no tenía quizás también esos argumentos como para hacerle frente a ese juego y trascendió poco o nada.
1: Pues lo mismo, es que es el fondo armario, porque si no arrancas con Mora de titular, pierdes mucho en el propio armado de juego. Entonces, no había margen de que Mora arrancara desde la banca, porque no hay alguien con esa claridad dentro de tus 26 futbolistas, o que se le equipare. O sea, si tú me dices, alguien medianamente va a hacer tres cuartos de lo que hace Mora, 60 minutos, que vaya a titular.
2: El tema es que no se le dio una.
1: Pero no, una. No hay quien, ese puesto era de Mora. Es el fondo armario, a final de cuentas.
0: O sea, dentro de estas circunstancias, lo que acabas viendo, a ver, dices, ¿quiénes pudieron haber hecho esa labor? Había para mí cuatro jugadores de lo que era, podía aportar Mora. O estabas con Orbelín, sí. Estabas con Brian Gutiérrez, o estabas en su momento con Luis Chávez, dentro de las posibilidades, sí. De lo que tú tenías. Decides por Mora. Ok, va Mora. Yo creo, insisto, sin ser tal vez tan trascendental, esos minutos antes del primer gol de México, todo transcurría para ir de alguna manera desgastando al rival y poco a poco tener la
1: acorde al plan iba todo.
0: Exactamente, iba acorde. Hasta ahí no hay nada. O sea, yo creo que en defensa vienen esos descuidos, sí. Y que a final de cuentas acaban costando. Pero también digo, la convicción y la forma que tú percibes de un Eric Lira, ¿sí? Hay una gran diferencia.
1: Increíble.
0: A la mayoría.
2: Sí, sí.
0: A la mayoría.
2: Hasta yo para digo, que el propio Bellingham le haya reconocido el esfuerzo.
1: No, claro.
0: A Mora. De un Johan Vázquez, cómo salía de su zona, pero con presencia, con
1: la seguridad. La determinación que tuvieron, o sea, que haber tenido los 11.
0: Exacto.
1: Y dentro, o los 16.
0: Exacto. Y no te puedes permitir, a lo que voy dentro de estas omisiones, y que tú dices, es que pues sí, pero es que era lo que tenías que estar atento. Tus jugadores en el tramo de Rice, pues es la clásica falta táctica que tienes que hacer, Rubí. Uh-huh, la clásica falta técnica, táctica. Y no fuimos capaces de eso. Y bueno, pues a final de cuentas ya los razonamientos o puntos finos que estemos tratando de aportar quedan en la historia. En un entorno global es una muy buena participación de México, sobre todo creo que contagiando no solamente al aficionado al fútbol, sino creo que a todo aquel ciudadano y paisano que estuvo atento a poder compartir las emociones y los gratos momentos que se fueron dando, cobijados, insisto, por lo que es tu estadio, tu entorno, y eso le fue muy favorable a la selección, no demerito en lo absoluto, simplemente digo que ese entorno nos favoreció de muy buena forma y se supo aprovechar hasta el punto donde ya el crucigrama se complicó. El ajedrez se puso en un tablero que ya estaba en un jaque mate y entonces ahí sí ya no se supo tomar la mejor decisión.
1: No, de acuerdo. Y más allá de este puesto, porque hoy en redes sociales y pláticas con la gente en la calle, inclusive con tus familiares, si sí hay un grato sabor de boca, si sí hay mucho reconocimiento a la selección, es más que merecido. Hay muchas personas que incluso se quedan con cierta satisfacción de lo que vieron por México y yo creo que todos estamos en ese acuerdo. Lo que te termina por doler es el mismo lugar de siempre. los octavos de final, cuando aquí han llegado y aquí han topado otras selecciones que no tenían ni el fútbol, ni la determinación, ni el ambiente dentro del vestidor, ni la fuerza en defensa que tiene esta selección, que rompió récord sin recibir gol para nuestro país, y quedas donde mismo. Ese es el dolor realmente. No un reproche hacia los futbolistas o al cuerpo técnico. Oye, es el dolor de topar donde mismo.
2: Y por cierto, qué bárbaros, qué caballerosidad de los ingleses, ¿no? O sea,
1: increíble.
2: Y también qué buena la actitud de los mexicanos, claro. al porque no supimos, o por lo menos nos enteramos de que hubiera desmanes, gente que es frustrada haya tenido una reacción negativa. No, la verdad, ayer, después de lo que se vivió, por un lado, los ingleses respetando muy bien al derrotado, y también todo el público mexicano, sí, reconociendo lo que hicieron los propios ingleses al superar esta fase, y reconociendo a los nuestros también por el gran mundial en este esfuerzo que vimos, ¿no?
0: Y considerando todo lo anterior, todo lo que nos brindaron esas emociones, yo insisto mucho que precisamente hoy sube mucho al escenario y al interés de nuestra comunidad o de nuestros paisanos, es precisamente el gran ánimo, el jolgorio, el grato momento que estuvimos contagiados todos en ese sentido, que creo que el país lo requería, el país lo necesitaba. Uh-huh. Pero ya cuando pasas a situaciones estrictamente y puntualmente futbolísticas, esos pequeños errores son los inexplicables, son los que dices tú, claro, un error puede haberlo, claro que lo puede existir, pero no bajo el contexto ni en los momentos en los cuales estabas prácticamente abrazando al rival, lo tenías en las manos. O sea, eso es lo que no acabas, la verdad, de asimilar, porque reitero, no había mejor escenario para ganar el partido importante en el momento importante como ayer lo tenía México, y de haberlo ganado creo que era el espaldarazo y el momento para que realmente creyeran en algo más.
2: Sí, se, ¿no?, quedó ahí cerca porque el marcador fue solamente por diferencia de un gol, pero lejos porque fueron errores puntuales, ¿no? El primer gol también, ya viendo la jugada, la repetición, sí, de atrás de la portería, es un tema donde ya Alvarado ya no sigue al jugador.
0: No, bien, no dio.
2: Ya no siguió al jugador y después le echa la culpa a Jorge Sánchez. Simplemente él venía acompañando a Jude Bellingham, lo deja cuando entra al área, y ahí obviamente decía Carlos Hermosillo, ahí tu lateral derecho tiene que cerrar. Pero venía con marca.
0: Sí,
2: venía,
0: sí,
2: con,
0: sí,
2: marca.
0: Sí,
2: entonces,
0: sí.
2: Ahí es donde cuando debes de tener una máquina bien sincronizada, aceitada por todos lados, con que uno te falle, puede ser diferente.
0: Y ahí creo que en la sincronía sí falló un poco. ¿En qué aspecto? Porque seguramente esa salida por el sector en el que era, Quiñones tuvo que estar atento a esa salida. Lo hace rápido Inglaterra, porque es por el sector de Quiñones. Lo que, sí, pasa es que en el recorrido, tal vez de Lira se queda muy corto y muy lejos de la acción. O sea, aquí hay que darle crédito al equipo inglés, que sabedores de que en ese momento uno de los carriles que podían aprovechar era ese sector. Y lo hicieron de una manera puntual. En, perfecta, tres pases lo hicieron y llegaron. Porque, perfecta, sabían que más espacio no iba a haber.
1: Un gol inglés.
0: Sí, no iba a haber.
1: Cual.
0: Pero el conducto y el espacio fue el adecuado y lo hicieron perfecto. Pero bueno, ahí queda pues esta situación. El equipo de México queda eliminado. Vamos a ver qué es lo que acaba confirmándose entre el nuevo técnico y las decisiones que se vayan tomando, porque en septiembre hay fecha FIFA, ¿no? Ándele pues, vamos a ir a la pausa comercial. Ya venimos de inmediato con sucede ahora. De regreso aquí en El Cuartel.
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4: Temperatura 30 grados.
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7: 8.23.
8: Temperatura 30 grados.
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10: 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Misol Automotriz te informa, acaba de derrotar el equipo de Bélgica 4-1 en una actuación redonda a la selección de los Estados Unidos. Quiere decir con esto que los tres países que fueron sedes ya no tienen representación en lo que resta de esta justa mundialista. Y en la mañana también la eliminación de CR7, de Cristiano Ronaldo, que se va sin nada en cuestión de mundiales porque ya es su última actuación, y España sigue adelante en su búsqueda de ser uno de los equipos que van a disputar la final de esta justa.
9: Es correcto, ¿no? 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Así está pues la situación, lo que se refiere a los siguientes encuentros que vamos a tener aquí como opciones ya en los enfrentamientos: el jueves Francia contra Marruecos, el sábado Noruega contra Inglaterra, y hay que esperar en este caso lo que es el ganador de lo que es Portugal-España, que en este caso es España, que venció 1-0, enfrentará al equipo de Bélgica, ¿no? Y en el otro encuentro, ese es para el día 10, julio 10, y el julio 11, el ganador de, los ganadores de mañana se estarían enfrentando el próximo día 11, el sábado también, en el otro enfrentamiento para ver quiénes serían los semifinalistas, ¿no? Así pues la situación. Mañana está la Argentina contra Egipto a las 10 de la mañana. Es muy temprano, este partido para estar.
0: Lo aventamos.
9: Así es, y Suiza contra Colombia, ¿no? Bueno, vamos a estar atento a todo esto. Parece que Bahrein también regresa rápido en automovilismo para el próximo calendario 2026.
0: Para el 27.
9: ¿Es una buena noticia? ¿Es una buena noticia?
0: Sí, claro.
9: ¿Sí?
0: Sí, que se mantenga.
9: Que no haya temas histórico ahí pendientes. Y también se anuncia que Roberto Martínez ya no sigue como director técnico de Portugal. Para mí, es otra de las grandes decepciones de este Mundial.
0: No, totalmente.
9: Gris, o sea, fue un juego gris con tantas estrellas, con tantos jugadores tan relevantes e importantes en sus ligas. Creo que hoy pasó a ser un competidor más. Tan es así que fue segundo de grupo.
10: 19 toques en el partido de hoy, Cristiano Ronaldo. 19
9: nada,
10: toques.
9: nada, realmente intrascendente lo que fue el juego. Y bueno, pues así es lo que ofreció este equipo, que era su última oportunidad de ser campeón del mundo para Cristiano Ronaldo y Portugal. Y bueno, pues se quedaron cortos solamente viendo y observando como los chinitos. Mi querido y estimado Rea, buena noche.
0: Un gusto, los esperamos mañana.
9: Mi Roby,
10: pásela bien, nos escuchamos mañana.
9: Buenas noches, señores, a todos. Si quiere, gusta, apetece y por ahí se acuerda, 7:30 la cita el día de mañana en estos micrófonos. Que ruede y ruede bien bonito la pelota en su día a día, que esa sonrisa no deje de latir por ningún motivo. Y si va a cenar o ya lo hizo, que sea, pero bien sabroso. Buenas noches, descanse y hasta mañana.
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8: Temperatura 30 grados.
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8: Temperatura, 30 grados.

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1: 8:49.
2: Temperatura 30 grados.
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2: Temperatura 30 grados.

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1: Temperatura 30 grados.
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0: 8:56.
1: Temperatura 30 grados.

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1: Temperatura 29 grados.
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0: 9, 19.
1: Temperatura 29 grados.

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1: 9:26.
2: Temperatura 29 grados.
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2: Temperatura 29.

0: 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Estéreo Gallito. 948.
1: Temperatura 29 grados.
0: 948.
1: Temperatura 29 grados.

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1: Temperatura 29 grados.
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2: 9.56.
1: Temperatura 29 grados.

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1: Temperatura, 29 grados.
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0: 10:20.
1: Temperatura, 29 grados.

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1: Temperatura 29 grados.
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1: Temperatura, 29 grados.

0: 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Estéreo Callito. 10:47.
1: Temperatura 28 grados.
0: 10:47.
1: Temperatura 28 grados.

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1: Temperatura 28 grados.
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0: 10:58.
1: Temperatura 28 grados.

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1: Temperatura 28 grados.
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0: 11:21.
1: Temperatura 28 grados.

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1: Adivina, adivinador, las encuentras en cada esquina. Te acompañan en las fiestas y es casi imposible resistirse a ellas. ¿Ya sabes qué son?
0: Exacto, las papitas y las frituras. ¿Pero sabes todo lo que contienen? No te dejes llevar solo por el antojo. Acompáñanos a descubrir el estudio de calidad.
2: Revista del Consumidor.
0: Las papas y las frituras forman parte habitual de la dieta de muchas personas mexicanas. Pero, ¿sabías que las frituras que consumes son resultado de la transformación de un alimento originario de América? La papa y otros ingredientes como el maíz y el trigo son transformados en botanas mediante procesos como el corte, la fritura y el sazonado. De acuerdo con datos de Statista, en 2025, el consumo de botanas saladas en México alcanzó un promedio de 10.9 kilos por persona, lo que refleja su amplia disponibilidad y arraigo en los hábitos de consumo actuales.
1: Y ante la gran variedad de papas y frituras de maíz y trigo, el laboratorio se dio a la tarea de analizarlas para que sepas exactamente qué estás consumiendo. Se analizaron 67 productos en total, 33 papas, 4 productos a base de papa, 24 botanas de maíz y 6 botanas de trigo. Al examinarlos, se verificaron distintos aspectos. Se comprobó que la información en las etiquetas de los productos cumpliera con la norma oficial mexicana.
0: Además, para analizar el contenido dentro del empaque, se comprobó que todos los productos cumplieran con las cantidades declaradas de contenido neto, sodio y contenido energético.
1: También se analizó el aporte nutrimental, es decir, la cantidad de proteínas, grasas y carbohidratos, los principales componentes que aportan energía a nuestro cuerpo. Sin embargo, no hay que olvidar que es importantísimo mantener el equilibrio en su consumo.
0: ¿Cuáles fueron los resultados? Todos los productos cumplieron con el contenido neto declarado. Sin embargo, existen 7 productos que contienen más sodio del que declaran. 5 de la marca Great Value, los Sabritones Rodaca sabor sal y limón y los Totis Donitas chile y limón. Otro producto que no cumple con lo que declara es Bocados Bocachitos, ya que en su empaque indica que contiene queso, pero no es así.
1: Y hablando de veracidad, estos productos contienen más grasa de la que declaran. Las papas Great Value Jalapeño Crujientes, Sol Tubi Papa Adobadas, Totis Pops, Valley Foods Potato Chips Limón Crujiente, Totis Pops Corte Casero y las Valley Foods Potato Chips Rich Crujiente. También las frituras de trigo que excedieron la cantidad de grasas declaradas fueron chicharrones de fuego y chicharrones sabor chile limón, ambos de la marca Great Value. Y en cuanto a las frituras de maíz que no cumplen son Bocados Bocachitos, Churritos Natural Sol, Doritos Nacho y los Takis chile limón.
0: Las siguientes papas fritas que contienen menos proteína de la que declaran, 2 de la marca Great Value, en sus sabores queso jalapeño y adobadas, Sol Tubi Papa Rifaditas y Totis Paps Corte Casero. En el caso de las frituras de maíz, Fritos sabor chile y limón, Quesabritas, Rancheritos Original y Tostitos. Y por último, las frituras de trigo, Sabritones Rodacas, sabor sal y limón y Totis Donitas Limón y Sal.
1: Lo mejor para consumir estos productos es seguir las siguientes recomendaciones. Aunque las botanas tienen una vida en anaquel bastante amplia, no te confíes. Verifica siempre que el empaque esté íntegro y que la fecha de caducidad esté vigente. Conserva el producto en su empaque original bien cerrado, a temperatura ambiente y lejos del calor o la luz solar directa.
0: La Organización Mundial de la Salud recomienda no exceder los 2000 miligramos de sodio al día, lo que equivale a menos de 5 gramos de sal. Una sola bolsa de estas botanas puede cubrir más de la mitad de ese límite. ¿Te imaginas? Recuerda que el consumo frecuente de estos productos procesados contribuye al sobrepeso y la obesidad.
1: Ojo, si vives con hipertensión arterial, diabetes, sobrepeso u obesidad, lo mejor es evitar o limitar su consumo debido a su alto contenido de sodio y grasas saturadas. Disfrútalas de vez en cuando y compensa siempre con una dieta rica en vegetales y actividad física. Tu cuerpo agradece los buenos hábitos.
0: Mantener una alimentación moderada, adecuada y equilibrada es la clave para prevenir enfermedades como diabetes o las cardiopatías. Pequeños cambios en tu dieta diaria pueden marcar la diferencia. Revista del Consumidor Radio.
1: Gobierno de México.

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1: Temperatura 28 grados.
0: 11:41.
1: Temperatura 28 grados.

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1: Temperatura 28 grados.
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4: La puerta está cerrada, lo sabes. Pero algo adentro te dice que la revises una vez más.
5: Y otra, y otra.
4: Saludas a alguien y de inmediato necesitas lavarte las manos. Bajas las escaleras contando cada peldaño.
5: Y si pierdes la cuenta, regresas al primero.
4: No es manía, no es exageración.
5: Es un trastorno real que afecta a millones de personas.
4: Y la ciencia acaba de descubrir que parte de la respuesta está en tus genes. El trastorno obsesivo compulsivo, conocido como TOC, no es un sentimiento pasajero ni una simple costumbre. Es una enfermedad mental que, según la Secretaría de Salud, afecta entre el 1 y el 5% de la población en México. Quienes lo padecen experimentan obsesiones, ideas o imágenes que aparecen una y otra vez en la mente sin ser invitadas, generando una ansiedad enorme. Para calmar esa angustia, la persona recurre a compulsiones, rituales como lavarse las manos durante largos periodos,
5: contar patrones,
4: acomodar objetos siempre de la misma manera o seguir rutinas inquebrantables. La persona sabe que esos pensamientos no tienen lógica, pero no puede detenerlos. Durante mucho tiempo, se creyó que el TOC era solo consecuencia de traumas infantiles o de la educación, pero la genética tenía algo que decir. En un estudio colosal, más de 200 investigadores de todo el mundo analizaron el ADN de más de 50.000 personas con TOC y lo compararon con el de más de 2 millones de personas sanas. El resultado: identificaron 30 regiones del genoma y 25 genes clave
5: relacionados con el trastorno.
4: Estos genes están vinculados a circuitos cerebrales que controlan la planificación, la toma de decisiones y la regulación de emociones. Es decir, el TOC no es un capricho, tiene raíces biológicas profundas, escritas en nuestro ADN. Además, la investigación publicada en la prestigiosa revista Nature Genetics reveló que algunos de estos genes también están relacionados con otros trastornos,
5: como la anorexia nerviosa, la ansiedad y la depresión,
4: lo que abre la puerta a tratamientos más precisos en el futuro. La buena noticia es que el TOC tiene tratamiento. Combina fármacos con una terapia llamada exposición con prevención de respuesta. El terapeuta expone al paciente a aquello que desencadena sus obsesiones. Y poco a poco, la persona aprende a tolerar la angustia sin recurrir a sus rituales. No se trata de dejar de sentir, sino de aprender a no dejarse atrapar. Si conoces a alguien que revisa la puerta 5 veces,
5: que se lava las manos hasta que la piel le arde,
4: que cuenta cada paso como si la vida dependiera de ello, no te burles, no lo minimices. Puede ser TOC. Y hoy, la ciencia nos confirma que tiene raíces genéticas, tiene nombre y, sobre todo, tiene solución. Porque el primer paso para sanar es entender que no estás mal. Tu cerebro solo necesita un poco de ayuda. Con información del doctor Humberto Nicolini Sánchez, del Instituto Nacional de Medicina Genómica. Un guión de Leonardo Santiago, con información del portal Ciencia UNAM. Les saluda Mónica Genis.

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4: Temperatura 27 grados.

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1: Temperatura 27 grados.
0: 12-17.
1: Temperatura 27 grados.

0: 12:26.
1: Temperatura 27 grados.
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1: Temperatura, 27 grados.

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1: Temperatura 26 grados.
0: 12:49.
1: Temperatura 26 grados.

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1: Temperatura 26 grados.
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1: Temperatura 26 grados.

0: 1:25.
1: Temperatura 26 grados.
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1: Temperatura 26 grados.

0: 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Estéreo Gallito. 1:48.
1: Temperatura 25 grados.
0: 1:48.
1: Temperatura 25 grados.

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2: Temperatura 25 grados.
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0: 1:56.
2: Temperatura 25.

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1: 218.
2: Temperatura 25 grados.
1: 218.
2: Temperatura 25 grados.

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1: Temperatura 25 grados.
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1: Temperatura 25 grados.
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1: Temperatura 25 grados.
0: 2:45.
1: Temperatura 25.

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2: Temperatura 25 grados.
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2: Temperatura 25 grados.

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1: Temperatura 24 grados.
0: 3:17.
1: Temperatura 24 grados.

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1: Temperatura 24 grados.
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1: Temperatura 24 grados.
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2: 3.55.
1: Temperatura 24 grados.

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1: 4:18.
2: Temperatura 24 grados.
1: 4:18.
2: Temperatura 24 grados.

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1: Temperatura 24 grados.
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1: Temperatura, 24 grados.

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1: Temperatura 24 grados.
0: 446.
1: Temperatura 24.

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3: 4.54.
4: Temperatura 24 grados.
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4: Temperatura 24 grados.
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3: 4.55.
4: Temperatura 24 grados.

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2: Érase una vez, en un little tiny pueblito, un ratoncito muy veloz y muy enamorado, al que llamaban Speedy Gonzales. Esta es su historia y lo que pasó cuando su novia Rosita se fue. Y dice más o menos así.

0: 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Estéreo Gallito. 5:17.
1: Temperatura 23 grados.
0: 5:17.
1: Temperatura 23 grados.

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1: Temperatura 23 grados.
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1: Temperatura 23 grados.
0: 548.
1: Temperatura 23 grados.

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1: Temperatura 23 grados.
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1: Temperatura 23 grados.

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1: ¡Despierta!
0: Ya están aquí.

¿Qué tal? ¿Qué tal? Buenos días, buenos días. Estamos arrancando, hijos de la laguna, en este martes, martes de especiales, martes 7 de julio. ¿Cómo le amaneció? ¿Chido? La compañera Lili Rincón, pues hoy no se avienta el gallinero informativo. Bueno, no, va a ser que 3 semanitas. Dijo que eran 3 semanas. Entonces, 3 semanas ausente Lili Rincón. Aparte que la ticha también está ausente. Ella empezó desde ayer, la Lili Rincón desde hoy. Entonces, pues ahí se van yendo de vacaciones algunos. Y otros nos quedamos. El Pipe también se va de vacaciones. Agarró unos días. Voy a cubrir lo que es esto de aquí en la regaladora, entregar el pastelazo, acompañar a Gisela, vamos a ir también al control, hay control remoto de HEB, y pues lo que vaya surgiendo, ¿verdad? En esta mañana, mañana de martes 7 de julio, estamos en la semana 28, días 188, faltan 177 días para que termine el 2026. Ok, ¿cómo andamos? Listos, pues, en este martes de especiales, vamos al santoral, quien se festeja en este martes 7 de julio, a los que llevan el nombre de Fermín, Odón, Marcial y Peregrino. Fermín quiere decir fe en el infinito y en sí mismo. Odón significa sumiso servidor. Marcial, de origen latín, quiere decir combatiente. Peregrino, nombre de origen latín, significa extraño. Y de otras tierras también, aparte. Extraño y aparte de otras tierras. ¿Dónde eres tú? Un extraño, ni siquiera es de aquí. Nada, te quedas. Como antes, ¿te acuerdas cuando ibas a los barrios y qué onda? ¿Qué barrio? Y ya valió, digo, ya van a empezar. Ibas a ver tú a la chamacona, la novia ahí. Y de volada te la cantaban los del barrio, de la esquina. No, no, no, tranquis, tranquis. También vamos a felicitar a Fermín, Benedicto, Panteno, Willibaldo, Eda, Edilburga, Efigenia, Juan José, Marcos, Mel, me lo dijo Adela, es Mel, nada más Mel, María Romero, Odino, y Pedro, pero Pedro Todorot, por un nombre, ¿verdad? Pedro, ya saben que significa risco, piedra, no picha nada. Por eso dan en los picapiedra, Pedro. Y Paulo, pues el chaparrito, Petit. Bueno, muchas felicidades si tienes alguno de estos nombres. Al igual si también tienes otro y si festejas algo en especial. En este martes de especiales, hoy vamos a tener a 2 agrupaciones. Bueno, 2 leyendas. Uno sí es leyenda y el otro pues lleva ya bastante trabajando desde los 90s. El grupo Que Vale Lo Que Pesa, que se inició en 1993, allá en Monterrey, Nuevo León. Fundado, claro, por el acordeonista Beto Zapata y el bajista Pepe Elizondo. Y pues ahí están, vamos a tener a estos camaradas. Bueno, cuando la alineación de cómo está integrada la agrupación es pues Beto Zapata, que es acordeón y primera voz, Pepe Elizondo, bajo sexto y segunda voz, Luis Mario Garza, batería, Julio César González, bajo eléctrico, y Toño Pequeño en percusiones. Esos son los que van a estar, grupo Que Vale Lo Que Pesa. Y el otro es una leyenda de la comarca lagunera, nacido como Lorenzo Hernández Martínez, un 5 de septiembre de 1939 en Cuencamé, Durango. Lorenzo de Monteclaro, una leyenda de la música regional mexicana. Ahí está, con más de 65 años.

0: Elio Salmerón, el buen Salmer, oriundo de Francisco y Madero, antes Chávez, y acá su servidor, Adrián de la Cerda Coronado, DJ Core, para atenderlos también en Facebook. Ahí estamos, como la mejor FM 97, un estéreo gallito. Tenemos el número de cabina 871-7126-971 y el del WhatsApp 8717-361885. Ok, entonces vamos a hacer la mañana coquetona, algo así de norteño clásico, don Lorenzo, que es de, pues, de norteñitas de aquellas, de aquellos tiempos, y aparte también le utilizó con banda, le puso banda también. Entonces, y pesado, pues, es su estilo muy peculiar. Y pues aparte ha hecho colaboraciones, Beto, con otras agrupaciones, otros artistas. Así también, pues si las piden, si las tenemos, claro que sí, te las ponemos. Pero vamos a darle lo que es preferencia a lo que es puro pesado y Lorenzo de Monteclaro. Muy bien. Entonces vamos a rolita, Juan, ¿o qué? Vámonos, pues, de una vez.
1: ¡Se puede pasar!
0: El Cibidito con Lorenzo de Monteclaro, 6:13, temperatura 23 grados, martes de especiales.

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14: 6:18, temperatura 23 grados. Ok, ahora sí vamos a empezar a saludar a todos los madrugadores de las redes sociales, ¿ok? Puro Lorenzo Monteclaro y el grupo Pesado. Lupita Arreola dice, buenos días, señor Core. Saludos, pídeme la luna con Lorenzo Monteclaro. Muy bien, ya está. Acá también tengo unas que también se pidieron a través de la línea telefónica. Pidieron la pérsica de Lorenzo y Julián Álvarez juntos. Ahí para el Miguelón Sotelo. La de Gumaro Vázquez, el corrido también de Lorenzo. Están pidiendo más de Lorenzo, ¿eh? ¿Qué pasó? ¿Qué pasó? Vamos, ay, digo que... Entonces, Araceli Zavala dice, buenos días, señor. Bendecido martes, con placer con la canción. Me dejaste abrazado un poste. Puro Lorenzo, ¿no te digo? Un saludo, pues. Ahí de Flores Moreno. Poner la canción, mi primer amor para mis hijos, Alberto y Cecilia, que los amo mucho. Ah, ese es de Pesado, mi primer amor. Muy bien, ahí de Flores Moreno. Jorge Santonio, Antonio, Jorge Antonio Santoyo. Buenos días al buen Salmerón. Coren, y dedícame en la canción. Te apuesto lo que quieras con... Lo saluda el Carovita desde el pueblo camaronero. Te apuesto lo que quieras. No me gusta apostar, ya perdimos tamales. Luz Delgado dice, buenos días, saludos y bendiciones, ánimo. Gloria Jasso Martínez, buenos días, poner la canción Nos Separa el Destino, especialmente para mi madre Juanita Jasso, que le encantaba la canción, y que tengan un buen día. Saludos a la familia Jasso Martínez de Lerdo, Durango. Vámonos pues, ¿qué tenemos, ingeniero? Mi primer amor. No, pues sigue pesado, pues ya empezamos con el otro. Y ya déjame también acá de una vez, vamos sacando los del WhatsApp, porque se había cerrado, ya lo abrimos. ¿Me puedes poner la canción Abrazado de un Poste? Ok, ya está programada. Con placer con la canción de La Pérsica también, ya está programada. Un saludo, dice, para ustedes y la canción de Loco con Pesado. Ah, ya estás. Vámonos pues con Mi Primer Amor. 6:21, temperatura 23 grados. Es martes de especiales. Lorenzo Monteclaro y claro, el que ya se está escuchando, Pesado.

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0: Los hijos de la laguna.
1: 629, 23 grados, dice Jaime Ramírez Vázquez. Buenos días, poner la canción de los inicios de Pesado. Se llama Ya no podemos continuar. Saludos a mi hermana Cookies, a la señora Rosy Reyes. Gracias, hijos de la laguna. Ánimo pues, mi Jimmy, Jaime. Pesado, te apuesto lo que quieras.

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1: Está la de Gumaro Vázquez para la ruta 13 de SEA. Y andan echándole machín con Lorenzo Monteclaro, 632. Y más de Lorenzo, venga y pesado.

Ahí está la canción del Loco con el grupo Pesado, 635, 23 grados. Seguimos en este martes de especiales y también saludando a toda la banda que se está reportando. Dice, buenos días, por favor, la canción de Fácil y Accesible con Pesado. Buenos días, señor. Excelente martes. Quisiera que me complaciera con la canción de El Ausente de Lorenzo, claro, para Manuel Hernández Cardosa del Ejido La Luz Durango. Venga, pues.

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1: 639 dice, ahí está, ahorita ponemos la rolita del ausente con Lorenzo Monteclaro para Manuel Hernández Cardosa del Ejido La Luz Durango, que es dedicada con mucho cariño para mi tío Candelario Cardosa Galarza, que ya está en el cielo. Bueno, ahorita la ponemos, Maribel. Pídeme la luna con Lorenzo de Monteclaro, 639, 23 grados. Seguimos en Martes de Especiales.

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1: 6:42, 23 grados. Jesús Sánchez dice: buenos días, Core. Saludos a los hijos de la Laguna. Gracias, gracias. La carga ladeada con Lorenzo Monteclaro. Saludos a la familia Sánchez Rivas y Sánchez Tobar de parte de Jesús Sánchez, el Palomas de la antigua aceitera. Dolor con el grupo pesado ahí para Marta. Échale, ¿eh? ¡Échale!

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1: 6:45, 23 grados. Una felicitación a Brenda Karina Chavarría López. Cumpleaños de parte de su esposa, el buen Robert, que anda ahorita ya en el taxi. Ánimo, pues. Seguimos con Lorenzo Monteclaro, abrazado de un poste.

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2: 6:48, temperatura 23 grados. Ok, ya nos quedan 12 minutos para las 7 de la mañana y también para arrancar con los reportes y denuncias del pastelazo. Ok, vamos a felicitar. Dice a mi hermano, felicita a mi hermano Mario Granados Escariño, que hoy está cumpliendo años. Dice, no te puedo decir la edad, pero. Pues con decirte que ya está jubilado, ¿verdad? Bueno, muchas felicidades al señor Mario Granados Escariño de parte de su hermano Javier Granados y toda la familia Granados Escariño, que le desean lo mejor también. Ahí van, pues. Y seguimos acá también, dice, buenos días, el corrido de Ramiro Sierra del Grupo Pesado. Ahí también ya la anotó el señor Juan Salmeroni. Y ahorita lo ponemos, ¿ok? Dice Javo SC, buenos días, Corey, un saludo para los hijos de la Laguna. Gracias, Javo. Miguel Sánchez, buenos días. La rolita de abrazado de un poste ya salió. Gracias. Y pues seguimos con más. José Adrián Ruiz Toriz, el tocayo. Buenos días, felicitar a Kimberly. Kimberly por su graduación. El día de hoy, se escucha todos los días. Bendiciones, el mejor programa de la Laguna. Gracias, Kimberly. Muchas felicidades, por ese logro. Y pues vienen más más escaloncitos que ves de ir por logrando para llegar al éxito en lo profesional, y de ahí vienen, pues ya, y ahí sale la chamba. Y tú nomás échale muchas ganas, Kimberly, y ahí hazle caso a tus papás. Órale, pues, vámonos. No podemos continuar con el Grupo Pesado.

Ok, dice Jesús Serrano, buenos días, una canción de Lorenzo. Que tengas buen día y gracias, canalito. Ya estás, Jesús. Ahí te va, pues, nos separa el destino. Lorenzo de Monteclaro, 653.

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4: 657, 23 grados. Pesado, dile.

0: Las 7 en punto, temperatura 23 grados. Ya es el momento de marcar, reportar, denunciar para el pastelazo. Línea abierta, también el sistema también ya viene acomodadito como debe de ser. Y pues vamos a darle, pues, a marcarle. Pastelazo 871-7126-971 es el, únicamente ese número el que vas a marcar para los reportes y denuncias del pastelazo. 871-7126-971. ¿Quién cumple años en este martes 7 de julio? De la familia, de los amigos, de los conocidos, de la cuadra, del ahijado, la ahijada, de los medios hermanos, primos lejanos. La cuestión es de que los datos deben de ser exactos. Sí, porque, y también que, por favor, si reportas tú a una persona, asegúrate de que sí va a estar en el lugar que tú estás dando esa dirección. Porque lo ha tocado que van y... ¡Señora! ¡Buenos días! Y nada. Señora, y no, nada, nada, nada. Mejor salen los vecinos. ¡Nunca abren la puerta!
1: No falta el metichón.
0: No, pero sí, por favor, dé la dirección bien donde va a estar la persona. Y si va a salir, pues, de perdido, ¿sabes qué? No va a estar ahí, pero la van a llevar a un desayuno. O va a estar en tal parte. Y X, pero que sea la dirección exacta, ¿ok? A marcar, pues, 871-7126-971. A las meras 8 se cierran los reportes y denuncias del pastelazo. Y a las 9:30 y tantos ya se anda entregando el rico pastelazo por una cortesía de los Tala. Los Talavera Brothers. Muy bien. Entonces a marcar 871-7126-971. Acá dice: buenos días, un saludo, hijos de la Laguna. Por favor, la mafia de la frontera con Lorenzo Monteclaro. Saludos a Mel Montes. Buenos días, poner la canción de la Y con Ronald. Anda perdido la Y con Ronald. Es martes especiales. ¿Qué onda? Ubíquense. Eso es del WhatsApp. Ubíquense. Estamos con Grupo Pesado y lo que es el señor Lorenzo de Monteclaro. Está talento. No hay ni nada de talento. Mañana sí es talento local. Mañana sí podemos poner la Y, pero hoy Nelson Varela. ¿Ok? Ya estás, pues vámonos con Rolita, mi Juan Tutri, de una vez. El ausente con Lorenzo de Monteclaro, 7.3, 23 grados. Repórtese para el pastelazo 871-7126-971.

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1: Fácil y accesible. Con el grupo pesado. 7,6, 23 grados, 871, 7126, 971. Y seguimos en el martes de especiales. Venga.

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1: Cuando los hijos se van con Lorenzo de Monteclaro, Gil dice Argüelles, saludos desde Camargo, Chihuahua. Saludos a la familia Cisneros González, ahí en la colonia Colosio, en Gómez Palacio, de parte de Gil Argüelles. Ánimo pues, seguimos 7:10.

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16: 720, temperatura 23 grados. Seguimos con los reportes y denuncias del pastelazo para que siga reportando y no se vaya a quedar fuera, ¿ok? Gabriel, unidad 144 de Los Unidos, saludos al ministro camión número del 76, número 76 de Los Venados. A Pepe Botello y Beto Botello en Tortillas de Harina La Purísima, allá en la colonia Las Vegas, en Francisco y Madero. Agustina Silva, buenos días, saludos desde Gómez Palacio, señor Adrián, gracias Agustina. Daniel Santa Cruz Campos, saludos al cuate de Jauja, Santa Cruz, el cuate, ánimo cuate, no es el de
17: ¿qué hubo cuate?
16: Ese no, es otra. Daniel Alonso Palacios, buenos días, brothers, a seguir, es martes, así debe ser, vámonos pues, carga la diada con Lorenzo Monteclaro.

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1: Órale, de las viejitas pero bonitas, día tras día, saludos a la gente que anda laborando en el volante. Pesado, 724, síguense reportando pesado. Ah, pesado, síguense reportando para el pato del alto.

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10: Lorenzo de Monteclaro, una canción que se llama Ey, original de el señor Julio Iglesias, ¿verdad? 7:30, temperatura 23 grados. Seguimos en este martes de especiales. Lorenzo y el grupo que vale lo que pesa. Venga, pues. Siguen también los reportes. Venga, márquele. Hey.

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1: Vámonos con este corridito, con el grupo que vale lo que pesa. Se llama El Corrido de Ramiro Sierra. 735, 23 grados.

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1: 7:38, 24 grados. La mafia de la frontera con Lorenzo de Monteclaro. Seguimos con los reportes y denuncias del pastelazo. 871-7126-971. Y también estamos en contacto a través de Facebook. 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

Pues le creí en serio. Pesado, 741, temperatura 24 grados, 871-7126-971. Sigan reportando. También estamos a través de WhatsApp 8717-3618-85.

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9: Ok, así es, mi amor. Pues ya salió para Silvana de parte del Chifus. Dios nunca muere. Un balsecito, pero con don Lorenzo Monteclaro. Ya basta de promesas para César Medina y su esposa Verónica Escobedo, del grupo Que Vale Lo Que Pesa. Ya salió, ¿eh? Sí. La mafia de la frontera de Lorenzo. Saludos para Sergio del Lagu. Lagu Panificadora. Que andan echándole ahí ganas, machine. Bueno, pues ya nos quedan 9 minutos, 7:51, 24 grados para los reportes y denuncias del pastelazo. Síguele marcando. Últimas llamadas, ¿ok? Últimas llamadas, 871-7126-971. ¡Ay, saludos para el chaparrito! John Morales, el profe, que hoy tiene doble graduación. Es el maestro de ceremonias. Y el viernes toca ir con el proctólogo. Yeah. Lorenzo Monteclaro, la medallita de oro.

0: muchas gracias.
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5: Vamos a echarnos un balsecito con el Lorenzo Monteclaro. Se llama Dios Nunca Muere. 758, 24 grados. Última llamada para el pastelazo.

0: ganar o pierde todo. La pregunta es, ¿jalas o pelas?
1: Ok, 8:1, temperatura 24 grados. Ya se cerraron los reportes y denuncias del pastelazo, pero ya estamos en el jalas
2: o pelas.
1: Perfecto y correcto. Buenos días, compañero. ¿Cómo está,
2: señor?
1: No, pues aquí echándole ganas.
2: ¿Todo bien?
1: Todo ligadito.
2: A gusto. Amaneció medio fresco hoy, ¿no se te hace?
1: Sí, está más fresquecito.
2: Aquí sí.
1: Mira, 24 grados.
2: 24 grados.
1: Pues que supuestamente va a haber algo de. Hay una probabilidad, no te digo que va a llover, pero sí hay.
2: No eches mentiras.
1: No, yo no he hecho mentiras, mira, aquí dice, aquí marca.
2: Oye, también.
1: 45% de probabilidades.
2: Ah, hay probabilidad. Oye, porque toda la semana estuvimos diciendo, no, para el domingo, o sea, este día, cuando fue el partido, el domingo y el domingo. Y nada el domingo.
1: Está bien, para ver el partido. El que le llevó fue a México. Ah, no se va.
2: Oye. Ya andará la tisha remojando el pellejo, asoleándose.
1: O dijo, ¿cuándo se iba esto, ingeniero?
2: Pues no sé, yo por eso pregunto.
1: Yo estaba esperando a Lili, porque Lili hoy ya no se reportó.
2: Lili,
1: Entonces ya,
2: Mañana parte.
1: Apenas está haciendo maletas.
2: Está esperando, ¿sabes a quién? A la mamá Coco también para pelarse.
1: Ah, pues se van a ir juntas.
2: Se van a ir juntas.
1: Ahí se van a intercambiar los chiquinis. ¿Y este cuál te gusta? ¿El de bolitas? No, el otro. Ay, qué sé.
2: Saludos a la tisha, donde quiera que ande,
1: y a la Madame Coco. Sí, no, pues que disfruten sus vacaciones. Nomás no se van a pelear allá, van a decir, a eso vienen los de allá de la comarca.
2: ¿Qué se van a andar peleando?
1: Vienen a hacer sus papayes aquí.
2: Nomás aquí se hacen las enemigas.
1: Nomás aquí se hacen las acá, allá afuera de allá.
2: Ya.
1: Es que muchas veces así es, ¿eh? Es como los luchadores.
2: ¿Cómo?
1: Los luchadores se van al ring y somos enemigos, güey. Ya abajo, ¿qué onda, compi? No, chido, no, oye, te bañaste con la torcida que me dice, güey.
2: Sí, no. Del odio al amor hay un paso, dice aquel. Sí.
1: Bueno, pues ya estamos en el jalas o pelas y empezamos a nombrar el paquete con el número 1.
2: Échale.
1: Para que usted le vaya marcando 871-7126-971 y empezamos con el disco completo y original de La Sonora Colegial de Rosita Coahuila, sin él. Otro disco, pero de... La banda Renovación, puras papistear. Ay, amor.
2: Qué bárbaro,
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2: Ahí está, pero si tú dices, ¿sabes qué? Eso no es suficiente, yo jalo a la segunda ronda, te vas a encontrar el CD oficial de Tropicalísimo.
1: Flamante.
2: Consentimiento para ti, claro, ¿sí? Que sí. El kit, cortesía de nuestros amigos Banda Los Recoditos.
1: Los Recoditos.
2: La playera color negro con el logotipo y el nombre del sencillo. La pluma y también el llaverito.
1: El llaverito en su bolsa, que es oficial de la banda Recoditos.
2: Oye, y también todo lo que incluye el kit de la mejor FM Estéreo Gallito, que es el gallilindro color azul, edición especial, doble manga, calendarios, bola antiestrés, pulsos y aromatizante.
1: Y va con el tercero, si quiere avanzarle al tercero, que es lo último, el que está bien choncho. Vamos a empezar con disco completo de calibre 50 desde el rancho. Luego viene Julián Álvarez y su norteño banda, Este Soy Yo. Luego el parasol, protección para tu auto en color plateado, con su logo muy grande. Los souvenirs de la mejor, doble manga, doble pulso, doble calca, doble aromatizante, doble bola. El cilindro, el gallilindro en color azul, bonito, edición especial. Y la bolsa mandadera. Y para que se remate chido, la despensa bien surtida.
2: ¿Qué te parece?
1: Cortesía de banda, Los Recoditos y la mejor FM 97, un Estéreo Gallito en Los Hijos de la Laguna.
2: Oye, esta despensa es la última despensa que vamos a regalar aquí en Los Hijos de la Laguna. Así que esta, el que se la gane.
1: Hay un camarada que hace rato lo dijo. Tengo que llevarme esa despensa.
2: Ah, sí.
1: Digo, pues échale ganas, ¿ah?
2: ¿Eh? No, que participe. Y que le eche
1: ganas.
2: Márcale,
1: 871-7126-971. Bueno.
3: Bueno, buenos días.
1: ¿Quién habla?
3: Juan.
1: ¿Dónde andas, Juan?
3: Acá en Ciudad Lerdo.
2: Ah, saludos para toda la raza del Lerdito. Oye, mi Juan, ¿y luego qué rollo? ¿Jalas
1: o pelas?
3: No, pues jalamos.
1: Ya estás, pues. ¿Quiénes son y cómo
2: se llaman?
1: Fíjate que no estoy tomando café,
2: Simón,
1: porque me lo prohibieron ya.
2: ¿Cómo?
1: Traigo problemas de gastritis y colitis. Y ahí está que no puedo despegar, me siento pero bien mal.
2: ¿Pero desde cuándo, mi Core?
1: Hoy.
2: ¿Hoy apenas?
1: Sí, empecé con mis test. Bueno, desde ayer ya nada. Ni refresco ni nada.
2: Nada.
1: Ni caguama, ni tardes con
2: nada. No puedo creer.
1: No, neta.
2: No, pero eso es aunque te lo prohíban de todo.
1: No, te lo juro, no, te lo juro que no, no, no. ¿Por qué eres así, eh?
2: No, porque no, te conozco.
1: Digo, no es no.
0: Basta.
1: A ver. Juan Tutri, la respuesta.
3: No puede ser de pesado.
1: No puede ser con pesado y esa respuesta es incorrecta. Se llama dices ya no y si sí es pesado.
3: Sí. Bueno, ni modo. Un saludo, ¿no?
2: Arre, ¿para quién, mi Juan?
3: Para mi mamá, la señora Rebeca.
1: Órale, un saludo para Rebeca, la señora.
3: Andale, un saludo para todos.
1: Gracias.
2: Cuídate, hasta luego.
1: 871-7126-971. ¿Para qué reporte? Ahora, oye, ¿para qué reporte qué? Para que marque. Ando con
2: oye, el... No.
1: Ando sí, mal, sí,
2: estoy diciendo que no. Espérate. No. Y es el primer día.
1: Sí, deja no, que llegue deja los demás días.
2: Una semana, un mes. No, ¿cómo vas a estar?
1: Y que me tomo un vasote. No, nada.
2: Sí, sí. Mal. A ver, tenemos llamada. Bueno.
1: Hey, ¿quién habla?
4: Alejandro González.
1: Alejandro, ¿dónde andas, Alejandro?
4: Acá andamos por Villa Juárez, Durango.
2: ¡Ah! ¡Mis tierras! Oye, ¿qué andas haciendo por allá, carnal, o qué?
4: Andamos en la aplicación.
1: Ah, o sea que fuiste a cobrarle un camarada ya que no paga.
2: No, ya estoy aquí yo.
1: Ahí hasta aquí,
2: oye. Pues de una vez, llega por unas gorditas, diles que te mandé yo.
1: Sí.
4: Cuatro de chicharrón.
1: Cuatro de chicha.
4: Ahorita voto por ti.
2: Oye, ¿y qué rollo, jalas?
1: ¿O pelas?
4: Jalamos, carnal.
1: Ya estás. ¿Quiénes son y cómo?
2: Se llama. Hoy es especial, no hay pierde, hay dos artistas el día de hoy.
1: Sí, los buenos, ¿eh?
2: Es más, hasta la Tisha, antes de que se fuera, dijo, me esperan cuando vayan a... O sea, se esperan a que yo regrese para que pongan ese especial, pero este especial no puede esperar. Está muy bueno.
1: Está muy bueno, lo siento, Tisha. Ahí disfrútalo desde casita.
2: Sí, ¿para qué se va?
1: ¿Para qué te vas? Nadie te dijo que te fueras, tú sola, ¿eh?
0: Basta.
1: Alejandro, la respuesta.
4: Yupitaye con Lorenzo Monteclaro.
1: Yupitaye con Lorenzo Monteclaro y esa respuesta es incorrecta. El solitario solterón, ¿sí? Se llama.
2: Oye, pero sí estaría bien que se llame así, Yupitaye yo, pues es lo que dice, ¿da?
4: Sí,
1: pero no te vayas.
4: Gracias.
2: Cuídate.
1: No te vayas con la finta, hombre, tú, muchacho.
2: No, pues márquenle, último participante, 871-7126-971.
1: Márquele.
2: Tenemos llamada, bueno.
5: Bueno.
1: ¿Quién habla? ¿Tu nombre?
5: Omar,
1: ¿dónde andas, Omar?
5: Acá en la Fayuca.
1: ¿En la Fayu de acá de La Rosita?
5: Sí.
2: Qué bien.
1: Chécate unos buenos tenisitos, unos tenis por ahí, ¿cómo andan?
2: Algo vara.
1: Sí.
5: ¿Qué número?
1: 6.5, ¿tú?
2: 7.
1: 7, ahí está, era.
2: 8 también, de una vez para avisarme.
1: Pásanos más precios y él luego ya nomás de ese número y depositamos ahí. Para unos tenisillos de la secundaria.
2: No. Que se arme. Oye, carrera, ¿y jalas?
5: Jalamos.
1: Ya estás. ¿Jalas o pelas? Dime la neta.
5: ¡Vamos!
1: ¡Ya estás! ¿Quiénes son y cómo?
2: ¡Se llama!
1: Entre la fayuca, entre las chores, pantalones, bermudas, de todo. Entre la vajilla, bicicletas, tenis, llévelo. Tenemos los aparatos ortopédicos también.
2: Ajá.
1: Ahí vendan.
2: No, pero grítale como fayuquero.
1: No
2: van a llegar.
1: No,
2: a tu
1: no tomado el café, no te digo, no te has tomado.
2: No.
1: Ahora échale tú, vámonos.

0: ¿Qué te parece? Ya, como quiera ahí, amarra. Y ya si quieres que lleguen, aplícala de pache, pache, pache, pache, pache, pache, pache.
1: Lleve, lleve, lleve. A ver tú, camarada Omar. La respuesta correcta, venga.
2: Dile de pesado.
1: Dile con pesado y esa respuesta es... ¡correcta! Ya tienes el primer paquete, Omar. ¿Cómo ves? ¿Jalas o pelas para el segundo?
2: Jalamos,
1: ya está, ya lo dijo.
0: Ok, la pregunta dice así.
1: Échale.
0: ¿Cierto o falso que puedes estornudar mientras duermes? ¿Cierto o falso?
3: ¡Basta! ¡Basta!
2: ¡Falso!
1: ¿Eh?
2: ¡Falso!
1: ¡Falso! Y esa respuesta es...
0: ¡correcta! Es falso, ¿sabes por qué? Porque los nervios están en reposo durante el sueño. Entonces no se puede estornudar mientras duermes. ¡Qué bárbaro! Ya tienes el paquete número 2, mi buen. Ese ya es tuyo, nadie te lo quita. Pero tú decides si jalas o pelas por la tercera ronda.
1: ¿Cómo ves?
2: ¡Ay, bueno!

0: ¿Hace cuánto que si has ganado antes o no?
1: No.
2: Nah, ni primera una vez. Primera seguro. Vez.
1: Es mi primera vez.
0: A ver, nombre, Omar, ¿qué?
1: Fuera del aire.
2: Ah, fuera del aire, quiere fuera del aire. Bueno, okay.
0: Se respeta. Nomás no nos cuelgues, deja, mandamos a Rolita, pues. En lo más alto del cielo ahí para Tadeo Jasso, de parte de su mamá, Gloria.
2: Así es.
0: Lerdo York.
2: Saludos, es Grupo Pesado, 813-24 grados.

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14: 8:22, temperatura 24 grados y seguimos más de este martes de especiales, señor Brandon.
15: Así es, oye, saludos para Marta que nos escribe acá a través del WhatsApp. Quiero la de Lorenzo de Monteclaro, de esta sierra a la otra sierra, extrañando a mi cañón de Jimulco, nos dice.
14: Ah, de esta sierra a la otra sierra, se divisa
15: San ¿qué te parece?
14: Ofelia Celaya dice, buenos días, hijo, saludos para Ofelia Celaya de parte de José.
15: Saludos.
14: Oye, José.
15: Síganse reportando a través de WhatsApp o ya saben, a través de los comentarios de Facebook, mandando saludos, pidiendo rolas o también marcando cabina, mi
14: corazón. Muy bien, vámonos con esta de pesado, se llama
15: Casi Muerto.
14: Casi.

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9: 8:29, temperatura 24 grados.

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1: ¡8:32! ¡Ya estamos en el tiro, señores!
2: ¡Y que se arme la machaca!
1: Una vez en este martes de especiales. Y aquí está esa canción que escogió el señor Brandon.
2: Así es Lorenzo de Monteclaro. Se llama Y nos dieron las 10.
1: Ah, sí.
2: ¡Trépale, mi salme! ¡Cómo no!
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2: Y nos dieron las 10 y las 11, las 12, la 1, las 2 y las 3.
1: Y nunca llegó.
2: ¿Qué? Y nunca llegó. Ah. Lorenzo de Monteclaro, esa es la opción que tengo yo el día de hoy para el tiro. Y mi core, ¿con cuál vas?
1: Yo voy con el grupo que vale lo que pesa, algo movidito, pero suave. Se llama Chuchu Tren, de pesado, ¿eh? Hoy nomás.
2: Chuchu.
1: Ahorita vas a ver, escúchala, ¿eh? Hasta está pegajosita, así como para estar moviendo.
2: Está chida.
1: Pesado, Chuchu Tren. Chuchu Tren, venga.
2: Así que llegó el momento de que le marquen.
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2: 871-7126-971.
1: Sí.
2: Tenemos llamada.
1: Te va a llevar el tren.
2: Hey. Bueno.
1: Sí, ¿por cuál?
4: Bueno.
2: Sí, ¿por cuál?
4: Lorenzo, un saludo acá desde Houston.
1: ¡Es de Houston!
2: ¡Órale, ya está, Houston! Comparito. ¡Ánimo, pues! Un voto para Lorenzo.
1: Ahí está. Está pesado con Chuchu Tren, ¿eh? 871-7126-971.
2: Y Lorenzo de Monteclaro con Y nos dieron las 10. Bueno.
4: Sí. Buenos días, muchachos.
2: Buenos días.
4: Por Lorenzo.
2: Lorenzo de Monteclaro lleva dos. Uno más. Y nos vamos invictos, ¿eh?
1: Bueno.
2: Uno más y suena Lorenzo.
1: Chuchu Tren, nada. Si no, para agarrarle, agarra camino.
2: Bueno.
1: Agarra camino, ¿qué?
2: Buenos días.
4: Vámonos con Tatalencho.
2: No, vámonos con Lorenzo. Sí,
1: se quedó, Lorenzo.
2: Es que pesado tiene otras más chidas, mi
1: cara. La regué con esa.
2: No, me dijo. ¿A quién, eh? Pero vamos a escuchar. Y nos dieron las 10.
1: Bueno.
2: Súbele 8:34, 24 grados.
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0: Los hijos de la laguna.

0: Ok, 8:39, temperatura 25 grados. ¿Ya estamos en las galli?
1: Notas. ¿Qué es lo que está pasando en México, en el mundo y en todos lados en el rollo del espectáculo de lo que está sucediendo?
0: Oye, yo voy con esta nota. Un hombre pierde 25 kilos en 6 meses sin dieta y revela cómo lo hizo.
1: No creo.
0: Yo eso dije, de aquí soy yo, porque oye, yo traigo no... Traigo no más 25, traigo más como unos 50 kilos arriba que no son míos.
1: ¿Cómo le hizo? Cuéntanos.
0: Se trata de C. Ali, entrenador de originario sudasiático y tiene la edad de 46 años, quien compartió en su cuenta de Instagram el proceso que llevó a perder 25 kilogramos apenas en 24 semanas. Según explicó, su objetivo fue someterse a un régimen. Su objetivo no fue someterse a un régimen, porque lo primero que hace es le corto esto, le corto aquello, dejo de comer, dejo de cenar, y no, así no es la onda. De acuerdo con su testimonio, uno de los pilares de su cambio fue mejorar sus hábitos de descanso. Eso tiene que ver mucho. Dormir las horas que son.
1: De 7 a 8 horas.
0: Sí, mínimo.
1: Mínimo.
0: No, tampoco te vas al baño. Unas 12 horas no.
1: No.
0: ¿A poco no te ha pasado que cuando duermes de más, en lugar de levantarte liviano, te levantas más?
1: Pues que eso ya es de la edad, ¿no, mi core?
0: ¿Qué?
1: Bueno, yo sí, pues, me puedo aventar 10, 12 horas y no hay bronca.
0: Acostarse diariamente como a las 10:30 de la noche para garantizar sus suficientes horas de sueño, ya que considera que dormir bien influye tanto como los niveles de energía como en el control del apetito también.
1: Ok. O sea, nomás durmiendo.
0: Sí.
1: Fue todo.
0: Espérate.
1: Ajá.
0: A esta práctica sumó también la educación de hidratación, consumiendo entre 3 y 4 litros de agua al día.
1: Ok.
0: ¿Cuántos le echas tú al día?
1: Yo creo que sí me ando echando unos 3 litros, unos 3 litritos.
0: 3 litros.
1: Sobre todo ahorita con este calorón.
0: Ah, no, pues sí.
1: ¿Eh? ¿Tú sí le echas agua o sí, puro café? No, pura caguama.
0: No, yo caguama, es que yo... Todos están que yo pisteo mucho, yo no pisteo más.
1: Bote, puro bote.
0: Pisteo mucho.
1: Y hasta levanta el pulgarcito así para que fresa, ¿eh?
0: Ah, sí. No, yo casi no pisteo, camarada. Sí le echo líquido. Sí me pues ya había dejado el refresco.
1: Ey, pero
0: el café nunca la he dejado. Y la cheve también ya la había dejado, o sea, no la he dejado así que digas, uf. Pero sí le he bajado, antes me aventaba. Bueno, un ejemplo, ahí te va. Si me aventaba 10 caguamas.
1: Ahora ¿cuántas? Me aviento
0: 10.
1: ¿De una sentada?
0: Sí, o sea, lo que es la plática.
1: Sí.
0: Familiar.
1: Pero son bastantes.
0: Bueno,
1: a mí se me hacen bastantes.
0: Pues sí, ya le bajé.
1: A 8. Ahora
0: más me tomo 3. Máximo 3 y ya.
1: 3.
0: No, te lo juro, 3.
1: ¡Hala!
0: Pero de las megas. ¡Ah! Bueno, dice, la alimentación del desempeño es un papel fundamental durante su proceso de pérdida de peso. Aunque disminuyó la cantidad total de calorías que consumía, decidió mantener una ingesta elevada de proteínas, alcanzando entre 180 y 200 gramos diarios. O sea, le tienes que poner también que lleve fibra y todo ese jalecito. ¿Eh?
1: Ok.
0: Entonces, nada más es de... una rebanada de aire.
1: ¿Qué? Simón.
0: Invierno, no creo que me hagan una lonjita. Ahora, algunos dicen, ¿eh? Porque yo también el quitarme el refresco o el café, si sé que lo consumo diario, quitártelo de golpe también te hace daño.
1: Ah, claro.
0: Te da una.
1: Tiene que ser progresivo. Pues mira cómo andas, hijo.
0: Pues mira.
1: Mira cómo andas ahorita.
0: Ahorita nadie tiene. Ahora resulta que nadie tiene café.
1: O sea, en realidad, pues, en resumen, teniendo buenos hábitos.
0: Buenos
1: ¿no?
0: hábitos.
1: Porque de repente, en las malpasadas, trabajando de más, desvelándote, son momentos en los que hay que comer y te atacas lo que sea. Como andas en la chamba, que eso, que el otro, repente. No cuidas lo que comes. Bueno, a veces, no todos, ¿verdad?
0: Te habla tu mamá. Mi hijo ya comió, mi hijo. Nada más. Son las 12 y tenía almuerzo.
1: Sí.
0: ¿Se me va a juntar el almuerzo con la comida?
1: Sí. Todo eso que a veces hacemos, me incluyo también, a veces todos lo hemos hecho, son cosas que afectan.
0: Uh-huh.
1: Entonces, pues, ojito ahí. Entonces, ojo, hay que dormir.
0: Hay que
1: tomar
0: dormir.
1: Agua.
0: ¿A qué hora te duermes?
1: Pues yo como para las 11:30 ya. Pues ya rindió el gallo.
0: Ya es tarde.
1: Ya.
0: ¿Y a qué hora te levantas?
1: 6:30.
0: Fíjate, 11. Bueno, que a las 11. 12, 1, 2, 3, 4, 5, 6.
1: 6. 7 horas. 7 horas. Sí. Ahí ando, más o menos en el rango.
0: ¿Y no hay una siestita en la mediodía? No, no.
1: A veces, pero batallo mucho, fíjate. Batallo mucho.
0: Sí. Batallas, usted aquí te quedas dormido, parado.
1: Oye, mi Core, yo le voy a quiero platicar sobre este portero que dio la sorpresa en el torneo del verano de fútbol. Para empezar, dio la sorpresa la poderosísima Cabo Verde. Ojito con Cabo Verde. Cabo Verde. Siempre que veníamos aquí y platicábamos, ojito con Cabo Verde, que casi me elimina a la Argentina de Messi. Pero uno de los jugadores que llamó mucho la atención fue su portero, Bocinha. Así es como le dicen en el ámbito deportivo a este gran portero de 40 años. 40 años que dio la sorpresa y que este portero en realidad debutó tarde en el fútbol. Debutó hasta los 25 años en ligas de allá como de Chipre, en Angola, Mongolia, porque todo durante toda su juventud, él fue electricista. Ah. Fue electricista, aprendió el oficio de su padre, uh-huh. E incluso en los veranos, en sus tiempos libres, es instructor de voleibol.
0: Ah, chiste, también le
1: entró al voleibol. O sea, él en el ámbito profesional no había estado. O sea, había estado como portero, pero te digo, como en ligas más pequeñas, sí, allá.
0: No tan profesional.
1: O sea, su gran salto en el fútbol profesional fue ahora que lo acabamos de conocer en el Mundial a sus 40 años. Oh. O sea, y es lo que
0: ya se da, vamos, dentro de lo que es el estándar del deporte del soccer. Ya se da, ya está
1: curado. Ya. ¿No? Pon tú que a lo mejor unos 2-3 añitos más, porque los porteros sí alcanzan un poquito rango más de edad. Los porteros, nada más. Pero.
0: Porque no se mueven mucho, nomás. Acá,
1: ándale. Vaya, sí, brinco, sí, sí, sí. Oye, pero la armó y a sus 40 años tuvo esta gran oportunidad. Y estoy seguro que algunos equipos ya le echaron el ojillo.
0: Yo creo, de México, de los más antiguos, así, bueno, que. El Conejo, ¿no?
1: El Conejo Pérez.
0: Es de los que también se retiraron ya grandes.
1: Ya, ya veterano. Y por ejemplo, aquí es donde yo me pongo a pensar. A veces pensamos de que no, tengo 25, 30 años, ya se me fue el tren. Ya, ya no cumplí lo que quería, que esto, que el otro. Bro,
0: así este les digo a 2-3 de aquí, ¿eh?
1: Sí, sí, sí.
0: Está David, 2-3 que... Digo, no le hace que llegues a los 50.
1: A los 40, mira, a los 40 años tuvo la oportunidad de su vida de representar a su país y sobre todo hacerlo excelente. O sea, tan así, él y toda la selección, obviamente, que ya hay videos de cuando regresan ya a su país, a Cabo Verde. Hay un video como que van así como en el camión y hay muchos carros formados esperándolos con ondeando las banderas. O sea, los recibieron como todos unos héroes, porque la verdad que dieron un papel importante en este mundial. Sí. Entonces, Bocinha, hasta los 40 Bocinha. Años, su oportunidad de oficio de electricista y también en sus tiempos libres, instructor de voleibol. Mira, rompiéndola.
0: Mira, no, pues es que... Y es bueno tener una chamba extra, mira.
1: No, claro.
0: Instructor de voli, electricista.
1: Sí, pero ojalá que el fútbol ya, o esto que pasó, al menos le dé para que ya, mira, deje ya, eso. No, si le gusta el fútbol...
0: Ya tiene para contarle a sus nietos.
1: Ya no, tiene.
0: Hijo, yo a mis 40, hijo.
1: A mis 40 casi elimino a Messi.
0: Casi, mira, lo despeñé al muchacho ese.
1: Estas fueron las gallinotas.
0: Notas, vámonos, 8:48.
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0: ...8.49, temperatura 25 grados... ...yo ya me voy, Brandon...
1: ¿A dónde vas? ¿También de vacaciones?
0: No, no, vacaciones no...
1: ¿Cómo no? ¿A dónde vas, pues?
0: Voy al pastelazo, estoy esperando a la licenciada Gisela Zapata... ...la chica de los ojos bonitos... ...y nos pelamos a entregar el pastelazo...
1: Oye, pero van a madrugar, ¿no? Sí, no, pues se levantan los cumpleaños... No,
0: espérame, espérate... ...tengo que ir primero por la unidad... ...y luego ir a comprar el pastel... ...y luego de ahí, pues ya llevo a Gisela... De ahí entregar el pastel al donde había salido el ganador. Y ahorita ya salió, ya le picamos.
1: Oye,
0: ahí.
1: Es que tú no manejas como Pipe, ¿da? No.
0: Nah.
1: Mi Pipe parece que trae vacas, hijo. Ese no respeta, se pasa rojo, la se
0: neta,
1: pasa.
0: La neta, no, digas.
1: Da para la izquierda. No, se crea. No, pero sí maneja recio, mi Pipe.
0: No, sí.
1: Por eso llega rápido a donde
0: no, pero que... también llega uno guacareando.
1: Sí, ya llega guacareando.
0: Sí, no, sí, ya sí. Me llevas todo mareado, güey.
1: Tú
0: ya.
1: Sí le das tranqui.
0: Tranqui,
1: como debe de.
0: Sí, como debe ser.
1: Muy bien, bueno, entonces...
0: Yo sí pasé el examen de... Este no sé de dónde lo agarró.
1: Oye, entonces, te lanzas, yo me quedo aquí en cabina y al ratito nos enlazamos.
0: Ya está.
1: Por lo pronto, vamos a escuchar a Grupo Pesado. El tema se llama Hasta tu Corazón, 851, 25 grados.

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1: 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Vámonos con más en este martes de especiales. Llega Lorenzo de Monteclaro, se llama Rancherita. Aquí nomás.

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1: Vámonos con más música en este martes de especiales. Llega Grupo Pesado, se llama Abrázame. Nos la pidieron, pero también con saludos especiales para la Tisha, que la extrañan. ¡Ay! Nomás no chille, mi Chuy. 8:59, 25 grados.

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1: ¡Ajá! Oye, súbele, porque nos pidieron El Señor de las Canas con Lorenzo de Monteclaro. Y se va con saludos para todos los empleados de la Disnada. Ahí está su saludote, muchachos. 9 de la mañana con 3 minutos, 25 grados. Nadie.

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1: Oye, saludos para la familia Gracia Sánchez de parte de Pedro Gracia. Y nos pide esta rolita, se llama Moneda Sin Valor de Grupo Pesado. Súbele pues, que aquí está tu rola, 9.6, 25 grados.

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1: Oye, yo continúo leyendo tus mensajes a través de nuestro WhatsApp 8717-361885. Hay más peticiones que poco a poco van a ir saliendo, por lo pronto, de esta sierra a la otra sierra de Lorenzo de Monteclaro.

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1: Dice, ¿qué huele? Buenos días. Una rola de Tata Lencho, Los Contrabandistas. Y con saludos para el Pollo, Cuate, Chifus, el Api y el Güero. Simón, más adelante la ponemos. Por lo pronto llega Grupo Pesado, se llama Humíllate.

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1: Oye, saludos para Joel Rodríguez de Nuevo Mundo, de parte de Mariana. Nos pidió esta rola que se llama Nos Separa el Destino, de Lorenzo de Monteclaro. Súbele, son las 9:15, 25 grados.

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18: Ahora, por una cortesía de
19: los Talavera Brothers,
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20: 9:22 a.m. y ahora llegó el momento de enlazarnos con los ojos más bonitos de la mejor FM Estéreo Gallito. Gisela Zapata, ¿dónde andas?
21: Hola, ¿qué tal? ¿Cómo estás, Brandon? Bueno, pues andamos por acá en algún lugar de la comarca lagunera, por acá también ya trayéndole el pastelazo a una chica que está por acá con nosotros. ¿Cuál es tu nombre, amiga?
22: Nayeli Escobar.
21: ¿Cuántos años cumples?
22: 29.
21: Estás bien chavita. ¿Y qué onda? ¿Quién te reportó?
22: Mi mamá.
21: Bueno, pues te deseamos muchísimas felicidades por una cortesía de los Talavera Brothers y de los Hijos de la Laguna. ¡Te deseamos
20: felicidades!
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20: No me eches la culpa. Oye, se van saludos para Pedro García, alias El Pavo, de parte de su compa Juan José Luis. Que tengan un buen día. Quédate con esta rola, se llama En Cambio Ella, de Grupo Pesado. Aquí nomás.

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7: Oye, se van saludos para Omar Pérez de la unidad 177 de Los Libres y para todo el personal de La Espiga de Oro en Francisco y Madero, en especial para El Galán. Oye, María también te manda saludos, mi Salme. Nos pidió este tema de Leo Dan, pero ahora al estilo de Lorenzo de Monteclaro. Se llama Pídeme la Luna.

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1: Oye, saludos para toda la banda de los Tramex del Norte, que también ya nos pidieron su rolita de Pesado, y tú, ¿por qué no? Ahorita sale. Por lo pronto vamos a escuchar Pesado con los Rancheritos del Topo Chico. Se llama Pero Cómo Voy a Odiarte. Súbele, aquí nomás.

0: Muchas gracias.
1: Ahí quedó de las grandes de rancheritos del Topo Chico.
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3: Buenos días, hijos de la Laguna.
4: Buenos días.
3: A ver si me pueden complacer con la canción.
4: ¿Con cuál?
3: La de Tengo Madre.
4: Ah, ok.
3: Con Lorenzo de Monteclaro. Ah, y un saludo para los de la constructora y Coxa. Gracias y que tengan un excelente día.
4: Súbele pues, se llama Si Tengo a Mi Madre con Lorenzo de Monteclaro, 935, 26 grados.

Continuamos con más, son las 9 de la mañana con 37 minutos. Llega Grupo Pesado, se llama ¿Y tú por qué no? Oye, saludos para el Ciclón Lagunero y quiere también saludar a toda la gente del Ejido Concordia, Rosita y Urquizo. Súbele, aquí nomás.

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1: Hoy nomás llegó China de los Ojos Negros de Lorenzo de Monteclaro, que forma parte de este álbum que se aventó con pura banda sinaloense. Así que súbele 940 a 26 grados.

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1: Hoy nomás, de las icónicas de Grupo Pesado, no podía faltar en este martes de especiales. Se llama Loco. Súbele 942, 26 grados.

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1: Oye, vámonos con más música y súbele porque llega Lorenzo de Monteclaro. Este tema que nos lo pidieron hace ratito se llama Los Contrabandistas y se va con saludo para la maestra Yesenia, maestra Nadia, Karen y por supuesto para Ray. Aquí nomás.

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6: Oye, y si hablamos de grupo pesado, esta canción no podía faltar. Lo mejor para el final, obviamente. Se llama Te Quiero, Te Amo. Súbele 950 a 27 grados.

0: 9:53, pero antes de despedirnos, vamos a felicitar a los cumpleañeros que están de manteles largos, empezando por Antonio Muñoz y Karina Rodríguez. Están cumpliendo años y quiere felicitarlos Silvia Triana. Hoy también reportaron a José Francisco Rosas, está cumpliendo 15 años, fue reportado por Juanita Cázares. Brenda Karina Chavarría está cumpliendo 44 años, fue reportada por Roberto Ezequiel. Erika Palacios Bañuelos cumple 48 años, fue reportada por su esposo Jorge Alberto. Gilberto Francisco Tobar cumple 11 añitos y fue reportado por Gilberto Francisco, o sea, su papá. Nicolás Vargas Román está cumpliendo 79 años, fue reportado por María del Carmen Vargas. Continuamos con María Esther Ramírez García, cumple 75 años, fue reportada por Carlos Alberto y por Alejandra García. Claudia Cortinas Alvarado está cumpliendo 56 años y ella fue reportada, chécate nomás, por Mildred Marlene, Esmeralda Saraí, Oscar Fabián y Lía Madrid Quesada. Silvana Aguirre Reverte está cumpliendo 3 añitos, fue reportada por Gerardo Reverte. También Jesús Ángel Ramírez está cumpliendo 11 años, fue reportado por Daniela Alejandra. José Francisco Rosas está cumpliendo 15 primaveras, fue reportado por Laura Verónica Medina. Frida Sofía Reina cumple 10 añitos, fue reportada por Gustavo Campos. Ana Luisa Chávez Cortés cumple 66 años, fue reportada por Liliana Rodríguez. Y terminamos con Aurelio González, que está cumpliendo 62 años, fue reportado por Verónica Sánchez. Así es como nos despedimos, no sin antes recordarles que nos sigan en nuestras redes sociales, La Mejor FM 97.1 en Instagram y La Mejor FM 97.1 Estéreo Gallito en Facebook. A mí me encuentras en Instagram como Soy Brandon Carrillo y también en Facebook Brandon Carrillo. ¡Mi Core! ¿Andas por ahí o qué?
1: Aquí estamos.
0: Oye, pues ya nos vamos.
1: Vámonos, ahí nos escuchamos al rato porque Gisela tiene sorpresas.
0: Ajá, ¿vienen promociones o qué?
1: Vienen promociones por parte de HEB, pues Gisela es la mera buena, te voy a decir.
0: A ver si cortas una flor de tu jardín, bebé.
1: ¿De ella o qué?
0: No, tú.
1: Ah. Oye, tranquilo, estamos tomando a gusto, ¿por qué sales con eso?
0: No, no, pues porque yo sé que hay promociones, tráete algo para la banda.
1: No, la ticha es la que viene y dice aquí, lo mismo que gana se lo gasta. Pero no, aquí nosotros tranquilos.
0: Y hasta pues, mi Core, cuídense mucho.
1: Ahí estamos, hasta mañana.
0: Y manténganse pendientes porque llega Gisela Zapata con promociones para ustedes. ¡Fuga!
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1: 10, 17.
2: Temperatura, 28 grados.
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12: 10:20.
13: Temperatura 28 grados.
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1: 10, 26.
2: Temperatura, 28 grados.
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1: 10, 29.
2: Temperatura 29 grados.

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0: 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Estéreo Callito. 10:49.
1: Temperatura 30 grados.
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0: 10:51.
1: Temperatura 30 grados.
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1: Temperatura 30 grados.
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7: 10:58.
1: Temperatura 30.

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1: Temperatura, 30 grados.
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4: 11:20.
5: Temperatura 30 grados.
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6: Y bueno, ya nos dieron las 11:21. Tenemos 30 grados centígrados de temperatura en la comarca lagunera. Oigan, vayan pidiendo sus rolitas por medio del WhatsApp al 8717361885 o el teléfono en cabina 871-7126-971. ¿Qué tienes ganas de escuchar el día de hoy? Hoy es martes. Martes también así como que andar falluqueando. Yo me iría por algo como Chuntaro Style, algo acá como medio bailable. El martes tiene que ser para ir despegando la semana, así que te invitamos a que hagas la petición por medio de nuestros puntos de contacto. De momento, vámonos con esta rolita de Cañaveral y Kalimba. Esta tiene por nombre Lágrimas de Escarcha. Ahora sí, 11:21, tenemos 30 grados.

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1: Y ahora sí, ya son las 11:33. Tenemos 30 grados centígrados de temperatura en la comarca lagunera. Se aprovecho para toda la bandita que se anda almorzando unas gorditas. También para pues toda la raza que se encuentra falluqueando ahí en la falluca de la Rosita. Un saludo enorme porque pues ha tocado que uno pasa y todos están sintonizando la mejor FM. Gracias, donde quiera que nos esté sintonizando, ¿eh? Por otro lado, para que veas, pidiendo tus rolitas por medio del WhatsApp al 8717361885. Un audio, ¿qué te pareció un audio? Y ahora quiero que escuches esto. Fíjate que hay una historia de un camarada, de una persona que pues fingió comprar una isla privada para impresionar a una mujer, pero al fin de cuentas terminó convirtiéndose en el dueño de dicho paraíso. Y es que Richard Branson se había enamorado profundamente de una joven en los años 70, y aunque apenas estaba comenzando con su empresa Virgin, buscaba cualquier forma pues de impresionarla, ¿verdad? Le tenía que quedar bien, quería enamorarla chido. Hasta que pues un amigo le comentó como broma que una de las islas vírgenes estaba en venta. Aunque él no tenía dinero, ni remotamente, Richard decidió llamar de todos modos y bueno, para su sorpresa, fue invitado a visitar la isla con todos los gastos pagados, incluyendo la posibilidad de llevar a un acompañante, lo cual pues aprovechó pues para llevar a la muchachona. Richard ofreció en broma $100,000 por una isla que estaba valuada en $6,000,000, lo que provocó que la gente pues los dejara abandonados y tuviera que buscar cómo regresar por su cuenta. Y bueno, sin saber que este gesto aparentemente absurdo cambiaría su vida. Y es que un año más tarde recibió una llamada inesperada, y es que nadie había hecho una oferta por la isla y el dueño estaba desesperado por vender. Así que pues gracias a su atrevida estrategia, Richard pudo negociar la compra por solo $180,000. Y bueno, no solo terminó casándose con aquella chica en la misma isla, sino que con el tiempo se convirtió en uno de los lugares más valiosos, ya que Necker Island actualmente vale más de $100,000,000. Oye, qué chulada, ¿no? Al fin de cuentas, uno, yo considero que tiene que aventar todas las canicas para ver cuál cae. Así que, pues sí, de eso se trata, ¿no? De buscar uno la propia suerte. Porque de repente la raza dice, es que esa persona tiene mucha suerte. No, le apuesta a varias posibilidades y ya la que casca, al fin de cuentas. Ahora sí, vámonos con estos saludos para el buen Esteban, para Mario y para Moy. Esta canción es con Durango Norte y tiene por nombre La Mecedora. 11:36, tenemos 30 grados.

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5: Y bueno, ya son las 11:49, tenemos 30 grados centígrados de temperatura. Y bueno, para que sigan pidiendo sus rolitas por medio del WhatsApp, acá tenemos, dice, mañana descanso, me puedes mandar saludos para Ray y la maestra Yesenia, también para la maestra Nadia y Karen, claro que sí. Oye, que ya mañana descansa, qué friconada, hace falta el descansito, el reponer pila, porque después, pues uno no rinde. Ay, ay, ay, perdón. Vamos con el siguiente audio de WhatsApp. ¿Qué ole qué?
6: Buenas tardes, Víctor. ¿Cómo estás?
5: Oh, bien, Vicente. ¿Tú qué rollo?
6: Aquí escuchándote en Burco Universidad. Eso está. Ay, porfa, la rolita Eva María con Banda Maguey. Que tengas sí. un excelente martes. Y cuídate mucho, Víctor.
5: Igualmente. Saludos. Vicente. Dios me lo bendiga. 11:50, tenemos 30 grados.

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1: Y bueno, ya son las 12:07. Tenemos 32 grados centígrados. 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
1: Temperatura 32 grados.
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15: Y ahora sí, ya son las 12:22. Tenemos 32 grados centígrados. Y bueno, ahí platíquenos qué andan haciendo, ¿Dónde nos sintonizan? Tenemos curiosidad. Si estás aquí en la comarca lagunera, si estás fuera, si nos sintonizas por la aplicación de Gren.radio o, pues, obviamente aquí de manera local. 87-17-36-18-85. También aprovecha para mandarle, pues, saludos a tus seres queridos que se encuentran en el extranjero. Dedícale una canción a esa persona que tanto quieres, que tanto te gusta. Claro que sí, también se vale. Y qué mejor si es con tu voz por medio de una notita de audio. De momento te dejamos esta canción de la banda MS. Esta tiene una adaptación, creo que desde un grupo que salió en TikTok hace poquito. No te creas, no tan poquito, pero por ahí anda rondando. Es con Efecto SR y la transformaron, pues, como que para, con estilo sierreño, estilo tumbado, y creo que también queda muy bien. Pero de momento nos quedamos con esta, ¿va? La que es con banda. Tiene por nombre Increíble. Ya son las 12:23. Tenemos 32 grados.

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1: Temperatura 32 grados.
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Bueno, ya son las 12:36. Tenemos 32 grados centígrados. Dice, ¿qué tal? Yo te escucho aquí desde Monterrey. Saludos para ti, para mis compañeros de aquí de la tapicería El Gringo. Claro que sí, muchísimas gracias, chica. Que se la pasen muy, muy a gusto en este martes 7 de julio. Por otro lado, oye, ¿tú qué opinas respecto a las celebraciones que se han dado por el presente, pues, festejo de fútbol, verdad? Ha pasado de todo, pero creo que algo de lo que más saca de onda, pues, se me hace muy surreal, es la frase, y sí, sí. Ok, está bien, está chévere, está padre, es mucho marketing, muchas marcas lo han adoptado, pero llevarlo al punto, al extremo de ponerle a tu hijo Isisidro, creo que es excesivamente innecesario y la verdad que loco, porque se han dado más de 6 casos en toda la República Mexicana de personas que le han puesto Isisidro a su bendición. Ahora imagínate, pues ya nos poncharon, ¿verdad? En unos años que los peladitos estén ahí con sus compañeros y le pregunten, papá, ¿por qué me llamo Isisidro? Imagínate, ¿qué le vas a contestar? Ay, discúlpame, es que me dejé llevar con la emoción, ¿no? De los eventos. Isisidro, Isisidro, cállate los ojos. Ay, no, pero mira, cada quien. Imagínate que el próximo amor de tu hija, de tu nieta, sea un Isisidro. Que la familia tenga que... Isisidro primero. Pero bueno, ya vimos que fue y si no, tristemente. Sigo llorando, no crean. De verdad, siento que pudimos dar más, pero no pasa nada. Ya mejor mando a canción, que aquí me va a ganar el sentimiento. Vámonos con esto de Gerardo Coronel. Tutorial para olvidar. Vamos a olvidarnos de esos feos momentos. Pero nos hicieron creer, perdón. Y creo que con eso basta. Ahora sí lo disfrutas. Aquí nomás.

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1: Temperatura 33 grados.
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9: Y bueno, ahora sí, ya nos dieron las 12:51, tenemos 33 grados centígrados y ya estamos prácticamente a nada de despedirnos, pero no hay bronca, te esperamos mañana miércoles, ya mitad de semana, igualmente aquí en las 5 seguiditas de la mañana. Como siempre, un placer el que nos hayas permitido acompañarte en este espacio, en estas dos horas. Gracias a las personas que siempre están pues con nosotros, opinando, mandando mensajes, mandando sus notas de voz, que como comentan, nos sintonizan en otras partes de la República, y no solo aquí, sino también fuera, así que todos somos familia, todos estamos en la laguna. Vámonos pues con esta rolita que tiene audio, vamos a escucharlo, a ver qué onda.
10: Hola, buenas tardes, Víctor, ¿cómo estás? Oye, ¿me puedes complacer, por favor, con la canción de Dulcemente Enamorada? Porfis, gracias.
9: Claro que sí, ahora sí, porque tú lo pediste y sabemos que te encanta, lo disfrutas aquí nomás.

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1: Y ya son las 12:54, 33 grados. Ahora sí nos despedimos con esto de Javi, tiene por nombre Dosis. Ahora sí, hasta mañana.

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1: Temperatura 33 grados.
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0: ¿qué tal? Muy buenas tardes, mi nombre es Berta Reyes y le damos la más cordial bienvenida a este su programa Actualidades Grem. Hoy es martes 7 de julio de 2026. Nos da muchísimo gusto saludarle. Tenemos 33 grados centígrados aquí en el centro de la ciudad de Torreón, Coahuila, México. ¿Cómo está? ¿Dónde está? ¿Cómo se le está pasando? Pues queremos que nos lo cuente todo. Queremos que pues seguir haciendo más y más y más y más grande esta comunidad de Actualidades Grem. Les recordamos nuestros puntos de contacto: 871-711-0260, 871-7126-971. Esos son los teléfonos a los que usted puede marcar. Y ya están más que listas mis compañeras y amigas allá en recepción de noticieros para recibir todos sus telefonemas. Y recuerde que siempre listo y dispuesto el WhatsApp 8717-36-1799. Allí nos puede mandar todos sus mensajes, sus reportes, sus quejas, sus audios, sus videos. Que bueno, ahorita, bueno, no, ya no le voy a presentar a Vale, porque si no se me va la onda, Vale, se va la onda después. Que ahí nos pueden mandar sus videos, como el que nos mandaron este de la alcantarilla que hizo que volcara un auto, ¿verdad?
1: Sí, claro que sí. Si usted se va a nuestro Facebook en Actualidades Grem, así tal cual lo encuentra, puede ver que está el video que publicamos el día de ayer, donde un taxi cae en esta alcantarilla donde la tapa pues no estaba bien puesta y hace que el taxi pues se dé una vuelta y completamente quede volcado. Entonces eso nos sirve muchísimo a nosotros para visibilizar todos los reportes que nos mandan, para que se le dé más atención, para que más personas pues conozcan estas situaciones. Así es que siempre que manden sus reportes, pues allí incluyan su foto, la dirección exacta.
0: Exacto, es importante.
1: Sí, porque luego también los mandamos a las dependencias y en las dependencias nos piden, pero ¿cuál colonia es? ¿Pero qué número es? ¿Pero qué calle es?
0: O por ejemplo, nosotros también perdemos un poco de tiempo porque, por ejemplo, siempre digo dirección, y luego, por ejemplo, a veces me contestan hasta el día después, pues sí, estaba en el trabajo.
1: Y su mensaje se va quedando más abajo.
0: Así
1: entonces,
0: es.
1: Por eso.
0: Y bueno, y también dicho sea paso, ya nos contestaron de Cimas que ya la tapa de esa alcantarilla ya está puesta, ya está arregladita, así es que, pero pues, ¿qué ha pasado con el taxista?
1: Sí, ajá.
0: Entonces la persona que nos mandó el video, porque a nosotros nos mandaron el video, a nosotros.
1: Sí, porque luego lo comparten ahí.
0: Ya por nos andan ahí fusilando por allí, entonces pues bueno, para eso es, para que se visibilice, pero pues tiene crédito, ¿estás de acuerdo?
1: Sí, que nos den por ahí el crédito, sí. Porque luego nosotros también ahí le pusimos las señalizaciones y todo.
0: El trabajo se hace aquí, tú lo haces, ¿vale? Como que para que otros se anden ahí colgando el milagrito, pues no. Eso que sí que no. Y sobre todo porque es material que ustedes, Radio Escuchan, nos mandan y que ustedes confían en nosotros y obviamente pues tenemos que proteger de todo el material que ustedes nos mandan, ¿verdad, Vale?
1: Sí, claro que sí.
0: Estás planeando algo por allí, ¿verdad?
1: Sí, así es.
0: Bueno. Oye, Vale, ¿qué te parece pues si nos vamos a la información?
1: Sí, claro que sí, Bertis. Vamos a conocer qué es lo que se está moviendo hoy aquí en nuestra comarca lagunera, en México y el mundo.
0: Perfecto.

0: Hasta el momento los temas de carácter regional. Primero nos vamos con el municipio de Gómez Palacio, y es que el ayuntamiento avanza en la elaboración de un estudio actuarial y un análisis financiero para crear un sistema de pensiones propio, proyecto que en un mes podría presentarse formalmente al síndico de trabajadores municipales. El síndico Juan González Díaz advirtió que actualmente las áreas públicas absorben la totalidad de estos pagos, un esquema que calificó de inviable y financieramente insostenible a mediano plazo, que obliga a buscar una solución de fondo. Uno de los principales conflictos radica en el contrato colectivo actual, el cual exige contratar a un nuevo empleado por cada trabajador que se jubile. En este momento existen 100 jubilaciones pendientes que requerirían el mismo número de reemplazos. Sin embargo, el funcionario aclaró que con base en lo que establece la ley de disciplina financiera, bueno, pues el municipio no cuenta con las condiciones para realizar estas nuevas contrataciones. González Díaz agregó que los trabajadores sindicalizados se pensionan con 100% de su sueldo al cumplir 25 años de servicio, sumando a un incremento salarial del 7% anual estipulado en su contrato, lo que incrementa la presión sobre las finanzas del ayuntamiento. Y manteniéndonos en la Laguna de Durango, ahora nos movemos hacia Lerdo, porque a prácticamente un mes de que se colocó la primera piedra de la empresa Fermaquem en Sapiorís, bueno, pues la alcaldesa Susy Torrecillas informó que los representantes de la compañía aún no tramitan los permisos correspondientes. La edil aseguró que nadie tiene prisa, ni la empresa, desmintiendo que su administración busca agilizar el proceso para concretar la construcción. Reiteró que el ayuntamiento no va a emitir los permisos si la planta produce amoníaco para su comercialización, y asimismo advirtió que no va a otorgar permisos para perforación de pozos de agua. Señaló que la compañía debe utilizar agua de la planta tratadora para sus procesos de construcción y producción. Además, Fermaquem está obligada a construir su propia planta tratadora al interior de sus instalaciones. Vamos con el municipio de Torreón, porque este martes el alcalde Miguel Ángel Riquelme Solís realizó una supervisión en el Centro de Control y Comando C2 de la Dirección de Seguridad Pública Municipal. Al respecto, el comisario Alfredo Flores Originales informó que actualmente están en operación 1,400 cámaras que también están conectadas en espejo al C4. Aunado a este sistema, se cuenta con una unidad móvil del C2 que es utilizada en labores de vigilancia en eventos masivos y la puesta en marcha de 10 drones, con lo que se ha logrado la detención de 5 personas en la comisión de diversos delitos. Por su parte, el presidente municipal precisó que adicionalmente la ciudad posee un equipo de videovigilancia del gobierno del estado y de particulares que se han ido sumando, entre ellos empresarios de la ciudad industrial de Torreón y comercios. Y en el último tema de carácter regional, el Consejo Ciudadano de Seguridad Pública de La Laguna presentó este martes la campaña audiovisual Yo te quiero, tú te quieres. Esta iniciativa abordará el uso responsable de celulares, la detección de conductas de riesgo, el uso informado de la inteligencia artificial y el fortalecimiento de la comunicación familiar. El proyecto se diseñó en colaboración con estudiantes de comunicación y periodismo de la Universidad Autónoma de La Laguna. El objetivo es emitir mensajes preventivos de joven a joven para atender de manera directa las causas de la violencia y la seguridad digital. Juan Carlos Jauregui, presidente del organismo, detalló que la campaña surge ante los índices de menores infractores registrados a nivel nacional. La estrategia busca fomentar en la comarca lagunera la cultura de prevención, el autocuidado frente a las adicciones y la toma responsable de decisiones. En los temas nacionales, el caso de Ismael El Mayo Zambada vuelve al centro de la atención entre México y Estados Unidos. Este martes, el gobierno de México cuestionó las versiones oficiales de Estados Unidos sobre el operativo del 25 de julio de 2024 y solicitó a la FGR que requiera formalmente información del Buró Federal de Investigaciones, es decir, del FBI, para esclarecer si esa agencia participó en la operación, como recientemente sugirió un reportaje periodístico. Por su parte, la secretaria de Gobernación, Rosa Isela Rodríguez, expuso una cronología del caso y sostuvo que existen contradicciones entre la información proporcionada por el entonces embajador de Estados Unidos en México, Ken Salazar, y un reportaje publicado el pasado 2 de julio. Por su parte, Roberto Velasco, secretario de Relaciones Exteriores, informó que ya se solicitó formalmente a la FGR que requiere información directamente al FBI. Y luego de que Toyota informara que trasladará la producción de una de sus camionetas de Baja California a Texas, Estados Unidos, bueno, pues la presidenta Claudia Sheinbaum dijo que buscará las mejores condiciones para los trabajadores afectados. Descartó que la decisión esté influenciada por la revisión al T-MEC y también pues se dijo que estaría pendiente de este tema. México exige a Ecuador reconocer que invadió su embajada en Quito. La presidenta de México, Claudia Sheinbaum, exigió este martes a Ecuador reconocer que invadió la embajada mexicana en Quito y violó el asilo que el gobierno mexicano había concedido al ex vicepresidente ecuatoriano. Porque clavamos con los temas internacionales. Sabía reconocer su sentencia definitiva el próximo 20 de julio en la Corte Federal de Distrito Este de Nueva York. Ismael El Mayo Zambada pidió a las autoridades de Estados Unidos cumplir con su condena en un centro médico federal en vez de ser enviado a una prisión en la que se encuentra Joaquín El Chapo Guzmán. Argumenta que padece múltiples enfermedades. Y manteniéndonos en Estados Unidos, el presidente de dicho país, Donald Trump, volvió a desafiar a sus aliados europeos al insistir en que Groenlandia debería estar bajo control estadounidense y no de Dinamarca. Esto durante el arranque de la cumbre de la OTAN en Turquía. Y en el último tema del mundo, el Tribunal de Apelación de París condenó a la líder de extrema derecha francesa, Marine Le Pen, a una pena de inhabilitación de 45 meses, aunque 30 de ellos están exentos de cumplimiento, salvo que hubiera reincidencia, lo que la reduce a 15 meses firmes y técnicamente podría presentarse a elecciones presidenciales de 2027. Con esto llegamos al final del recorrido informativo. 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Yo soy Valeria Quiñones y continuamos aquí en Actualidades Grem.
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2: El pronóstico que nos envía la Comisión Nacional del Agua nos indica la presencia de circulación anticiclónica, canales de baja presión y la onda tropical número 16 que se está combinando con la entrada de humedad procedente del Océano Pacífico y esto estará ocasionando lluvias puntuales intensas en Veracruz, Tabasco, Oaxaca y en Chiapas. Para nuestra comarca lagunera se espera clima caluroso por la tarde, a muy caluroso, con cielo principalmente con nubosidad densa y viento fuerte. Temperatura máxima para el día de hoy de 36 a 39 y mínima para mañana de 20 a 23. En estos momentos, la temperatura ambiente aquí en la ciudad de Torreón es de 33 grados centígrados. Así las condiciones climatológicas para el día de hoy. Manuel, buenas tardes, ¿cómo estás?
3: Bien, muy bien, muchas gracias. Muy buenas tardes para todos. Un gusto saludarlos, como siempre, en este espacio, aquí a través de Actualidades Grem. Ya saben que no nada más compartimos la información que destaca, sino también estamos al pendiente de todo lo que a ustedes les preocupe, de todo lo que ustedes nos digan a través de sus reportes, a través de sus mensajes, a través de toda su comunicación. Y por ello reiteramos los puntos de contacto: 8717110260, 871-7126971 y claro, el WhatsApp 8717361799. Estamos también ahí en redes sociales. Estamos en X, en Facebook, en Instagram y en YouTube como Noticieros Grem, pero también está la opción de la página del programa en Facebook, Actualidades Grem. Allí estamos en contacto directo, ya lo saben, también vinculémonos, también comuniquémonos a través de las redes sociales. Ojalá que así sea. Y estamos en el portal noticierosgrem.com.mx. Allí escuchan en línea las estaciones del Grupo Radio Estéreo Mairán y estamos también a través de la aplicación Grem Radio que descargan gratis. Bueno, vamos a la pausa en este punto. Es la 1:15, 33 grados temperatura. Regresamos enseguida.
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11: 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Urge, acudan a reparar.
12: La 1:19, 33 grados temperatura aquí en el centro de Torreón. Seguimos en actualidades y listos ya para comenzar a dar salida a todos sus reportes y a toda su comunicación. A ver, pues empezamos con lo de siempre. Para hacer un reporte de drenaje tapado, ya tengo mucho tiempo reportándolo, no me solucionan nada. Nos hace toda la relatoría, pero no veo yo aquí la ubicación. Nada más que ha hecho el reporte en Cimas de Triana, que le han pasado un folio. Estaría bien que nos lo compartiera ese folio, pero que nos proporcionara información, porque pues se entiende el relato y de todos los problemas que causa el problema, pero por favor, indispensable la ubicación. Falta de agua en la colonia Nueva California, en la Xochimilco y Bravo. A ver, aquí el ingeniero Silva de Cimas lo que comenta es que en el caso de la falta de agua de la colonia Nueva California, está fuera la bomba por un detalle eléctrico, pero que es cuestión de tiempo, en un rato más queda, según comenta el ingeniero Javier Silva de Cimas. Gracias, Javier, por la precisión. Y pues vamos a escuchar justamente esto de la falta de agua en la colonia Villa California o Nueva California.
13: Nueva California.
12: Nueva California. Bueno, sí, está fuera la bomba por ese detalle eléctrico.

0: México. Esto dijo el ingeniero Javier Silva.
1: Buenas tardes, licenciada Bertita, licenciado desde hace rato. Nada más para reportar que en la Nueva California no hay agua.
0: Bueno, es la persona que hace la denuncia, vamos a escuchar. ¿Pero es Villa California o Nueva California?
2: Están juntas, Nueva y Villa.
0: Ok, bueno, esto es lo que dice la persona.
1: Aquí desde hace rato, nada más para reportar que en la Nueva California no hay agua. Ahí por la Xochimilco y Bravo. No hay agua, no avisaron que no iba a haber. Y pues uno se quedó sin agua y no mandan pipas tampoco. Aquí el detalle es ese, que no avisan y dicen que no va a haber agua para haber preparado uno en contener más. Tengo otro tinaco y lo pude haber llenado, pero no lo llené porque pues estaba saliendo agua, pero no avisan. A ver si pueden pasar ese reporte, por favor.
0: Bueno, pues ahí está, y la explicación es esa. Está fuera la bomba por el detalle eléctrico, pero que es cuestión de tiempo. Acá nos dicen... Bueno, un montón de mensajes que piden el calendario del bienestar. Nos comentan acá, nos quitaron la única área verde que teníamos en el ejido El Ranchito. Están construyendo en un terreno que fue donado por los ejidatarios al municipio. No están dejando banquetas, quieren talar árboles de más de 50 años, construyeron un baño en la vía pública. Ah, caray. Se han levantado múltiples reportes, atención ciudadana, y no hay respuesta. Ok, bueno, pues vamos a ver qué está pasando allí. En los alrededores de Galloso, en periférico de carretera Santa Fe, está muy fea la carretera, el pavimento horrible. Ojalá puedan ayudarnos. Ok, a ver... A ver, acá nos dicen lo siguiente. Debido a las obras del sistema vial Abastos, pues se toma el Boulevard Constitución, Abastos Independencia, por supuesto, se toma el Boulevard Constitución como vía alterna y está súper mega transitado. Sí, totalmente. Cerca del Boulevard Constitución 1800 Oriente se reduce a un carril porque hay un hundimiento que es súper necesario, urgente, que lo arregle CIMAS. Porque se hace un cuello de botella. Al llegar a la esquina de Viena y Constitución, dan vuelta a la izquierda. A partir de las obras, porque no estaba permitido, pero también hace intersección con la salida de la colonia. Total que era un show para salir de la colonia. De plano se tenía uno que atravesar por el tránsito. Yo creo que se sentía mal porque estaba en el camellón nada más mirando. A ver... No había manera, me tuve que atravesar y una persona me recordó hasta mi origen, iracundo el hombre. Casi le da un infarto, pero es que la verdad así no se puede, no había manera. A lo mejor es mucha chamba para un solo tránsito, porque son las dos vías del Boulevard Constitución y la salida de la calle Viena, pero el llamado es a CIMAS a que arregle ese hundimiento urgente. Y la otra es un tránsito muy capaz, o dos, porque la verdad está muy complicado en las horas pico. Ok, un llamado a Luis Morales. En general, los tránsitos muy trabajadores, se les reconoce la labor que hacen, pero el de hoy quedó a deber. Y sería también, bueno, la directora de tránsito, Marta Alicia Faz. Parecía que no había tránsito porque personas pasaron antes que yo y también se tuvieron que aventurar a atravesarse. Cabe aclarar que me quedé en medio del camellón, siempre con cuidado, pero la gente ya está hasta el gorro de estas obras, por eso la gente ya está tan irritable. Pero bueno, con un tránsito más vivaracho puede ayudar. Ok. Sí, no, la realidad es que hay, sobre todo a ciertas horas, que el Constitución también se pone pero intransitable. Ya que pase el tiempo, ya que acaben esa obra. Nos dicen acá, octubre, la del sistema vial Abastos Independencia. A ver, Roberto Pacheco, que nos saluda, dice, hace tiempo que no los escucho, muy mal. Y sí, ya teníamos tiempo que no sabíamos de ti, Roberto. Ahorita estoy en eso, pero quiero preguntarle si ya registraron su número de celular y si van a registrar el número de WhatsApp del programa. Pues sí, hay que registrarse, sí. No hay de otra. Disculpe la insistencia, pero aún no encienden las lámparas de la carretera La Unión La Partida frente al Tricio y la Ciudad de los Niños. Son las últimas 12 lámparas antes de llegar al Cebeta. La gente está aprovechando la oscuridad para ir a tirar basura. Ya nos lo habían reportado esto. Ay. Y la concesionaria de alumbrado público ya tomó conocimiento con el folio 192907. Con ese folio estaremos dándole seguimiento. Bueno, vamos a la pausa. Es la 1:26, 13:26, 33 grados temperatura. Regresamos enseguida.

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1: A través de nuestras redes sociales, quisiera ver si nos pueden ayudar a reportar un drenaje tapado en Cerrada Cobalto, número 251, en la colonia Residencial del Norte.

0: La una de la tarde con 28 minutos, 33 grados temperatura aquí en el centro de Torreón. Seguimos en actualidades. A ver, más de lo que ustedes nos dicen. Alejandro Rangel, reportar nuevamente un bache a lo ancho de la calle que desde hace 20 días reporté, nos dice, y aún no han ido a taparlo. Es en la colonia Morelos, por la calle Gustavo Madero, que es la principal, es frente al número 364 de la colonia Morelos. Ok, con las obras del Revolución hay algunos camiones de Matamoros que se van por la Juárez, y para saber cuándo, si se va por el Revolución o la Juárez.
1: Ah, caray, mucha desviación.
0: Pues sí. Sí, sí, sí. Ok.
1: Porque también llega un punto donde ese lugar está súper saturado. Súper, súper, súper saturado.
0: Sí, de acuerdo.
1: Tienen que buscar rutas alternas.
0: De acuerdo. Y luego la reposición esta del colector ahí de la Rosita otra vez se inundó, otra vez ahí broncas. ¿Qué onda con esa obra,
1: Y el de Saltillo 400, que también habíamos dado cuenta aquí, ese sí quedó bien. Ayer pasé por allí y todo está perfecto, pero allí,
0: bueno,
1: el
0: por lo menos,
1: paseo,
0: por lo menos,
1: llama la atención, o sea, ya dos veces.
0: Ah, y el del Constitución.
1: También,
0: Ese. Pues no ha tenido así de que hundimientos, ni inundaciones, ni nada, pero como que está muy estancado, ¿no?
1: No avanza.
0: Que iban a ser como 5 o 6 meses, pero que era por tramos. Que más o menos un mes cada tramo. Pues como que ya se atoró mucho en el mismo tramo la obra, no sé si realmente vayan en tiempo o no. Yo calculo que ya pasó más de un mes y sigue igual.
1: Sigue el mismo.
0: A ver. Dice Rayito Ramírez, ya me registré mi celular, qué bien. También Residencial del Norte, tenemos 4 días sin agua, nos comentan. Bueno. A ver, vamos con más información. El diputado local Gerardo Aguado presentó un punto de acuerdo ante el Congreso de Coahuila. A ver qué tanto caso se le hace. Los puntos de acuerdo luego, pues ahí quedan en la anécdota, desgraciadamente, nada más, ¿no? Pero bueno, se presentó este punto de acuerdo para exhortar a la Comisión Federal de Electricidad a resolver los constantes apagones que afectan a miles de familias, comercios e industrias en el municipio. Se están exigiendo con esto acciones inmediatas para fortalecer la infraestructura eléctrica de la región, la cual ha causado pérdidas económicas y daños al patrimonio ciudadano. El legislador señaló que las fallas impactan a hogares, negocios, sistemas de agua potable y vialidades por igual. Recordó que la normatividad vigente reconoce el derecho de los usuarios a ser indemnizados por aparatos eléctricos dañados debido a las deficiencias en el suministro, un proceso que suele ser desconocido o complicado para la población. Por ello, el exhorto plantea que la CFE realice una campaña informativa, y esto sí sería muy útil también, que realice CFE una campaña informativa orientada a agilizar estos reclamos. O sea, que la propia CFE informe de los mecanismos que el ciudadano tiene para que se le pueda resarcir la afectación a aparatos eléctricos que se dañen por las deficiencias en el suministro eléctrico, porque efectivamente, a veces no, bueno, se desconocen estos temas y por ello se nos descompone un aparato y pues no, ni siquiera nos pasa por la cabeza hacer el reclamo porque no queremos meternos en ese lío que es laberíntico, que es tardado, que es engorroso. Entonces, no sé, como que preferimos decir, bueno, ya, reponemos el aparato. ¿Para qué me voy a pelear innecesariamente, desgastantemente, para que al final resulte en nada, ¿no? Pero la realidad es que CFE tendría que hacerse responsable de estos daños, y por ello parte del punto de acuerdo menciona que CFE, que la propia CFE realice esta campaña informativa orientada a agilizar estos reclamos. El diputado finalmente solicitó un informe detallado que precise el número de apagones que se han registrado en Torreón durante 2025 y 2026, sus causas, el monto pagado en indemnizaciones, si es que las ha habido, y los planes de inversión para la región Laguna, lo cual sería muy, muy útil. O sea, son puntos que todos, yo creo que todos coincidimos en que tendría que proporcionarse la información, que tendrían que implementarse estas mejoras, que tendría que haber una rendición de cuentas y una transparencia por parte de Comisión Federal de Electricidad, que luego ni responde, que luego ni sus luces, que luego no hay nadie quien dé una respuesta a casi nada.
1: Y cuando te responden a veces te malinforman, Manuel.
0: Sí, así es.
1: Una persona comentó vía WhatsApp que marcó al 071 para levantar un reporte porque se le dañó un refrigerador de un micro con una baja de voltaje. Y lo único que le dijeron es que le llevara una foto del medidor, la hora exacta y el día en que fue la situación, y que su recibo tenía que estar pagado al corriente. Así fue, lo llevó, y resulta que cuando va a la oficina, pues le salen con todos los requisitos que tiene que cubrir para poderle, uno, ir a revisar los aparatos para verificar si efectivamente fueron dañados por ese bajón, por esos bajos de voltaje. Y pues obviamente que iba incluida la factura o el comprobante de que esté pagando ese electrónico que se dañó. Entonces, ¿por qué no dan información de una vez cuando esta persona llamó? Lo que sí le dieron fue un número de reporte que pues le ayudó mucho, porque pudo demostrar que en el momento en que pasó esto, esta persona se comunicó al 071. Pero aquí la cuestión es, ¿por qué no le dan la información de una vez? Porque dice que tuvo que pedir permiso en su trabajo para poder acudir a las oficinas.
0: Sí, es un lío, es totalmente un lío. Vamos a escuchar lo que expuso el diputado local panista Gerardo Aguado, quien presentó este punto de acuerdo en el Congreso de Coahuila para hacer todo este exhorto a la Comisión Federal de Electricidad.
2: Presenté un exhorto a la Comisión Federal de Electricidad porque los apagones en Torreón ya dejaron de ser una molestia y se convirtieron en un problema que afecta todos los días a miles de familias. Se están dañando refrigeradores, mini splits, pantallas, aparatos de aire y otros electrodomésticos que representan, en muchos de los casos, el patrimonio de las personas. Lo que estoy pidiendo es muy sencillo. Primero, que se resuelva de fondo el problema de los apagones. Segundo, que la Comisión Federal de Electricidad informe qué está haciendo para mejorar la infraestructura eléctrica de la Laguna. Y tercero, que informe y facilite a los ciudadanos el proceso para reclamar indemnizaciones a las que tienen derecho cuando estos apagones dañan sus equipos. Las familias de Torreón merecen un servicio eléctrico confiable y una respuesta clara de la autoridad.
0: Bueno, y lo expresado por el diputado local Gerardo Aguado, y pues sí, o sea, esto amerita explicación, amerita información, amerita una respuesta clara, efectivamente. Pues vamos a ver, esto es un reclamo pues ya de mucho tiempo, ¿no? Porque las deficiencias llevan ya algunos años que se han pronunciado y se han acentuado, ¿no? Entonces no es de ahorita. Y la realidad es que no se ha visto que haya, pues a veces, ni la intención de mejorar esto, ¿no?
1: Y cuando dan respuesta es porque de plano se les está preguntando mucho, insistiendo mucho para que den una respuesta. Porque si por ellos fuera, Manuel, mira, cero.
0: Sí, cero, uh-huh. Exactamente. Pues vamos a ver, ahora es este punto de acuerdo que presenta el diputado Gerardo Aguado. En otras ocasiones han sido otros legisladores, representantes de la iniciativa privada, autoridades locales, o sea, son ya muchas voces las que afortunadamente se siguen levantando y pronunciando a este respecto, la ciudadanía, por supuesto, todos los días también. Y bueno, pues ojalá que esto mejore por el bien de todos. Es un servicio que se tiene que prestar de forma efectiva. Se entiende que hay problemas técnicos, se entiende que hay situaciones que complican. O sea, nada funciona siempre al 100 todo el tiempo. Pero cuando ya se acumulan las deficiencias, cuando ya es esto recurrente, cuando ya se vuelve una problemática que afecta a diferentes ámbitos y sigue habiendo opacidad, sigue habiendo sigue sin haber información clara, sigue sin haber respuestas favorables, y también estas deficiencias se vuelven igual sistemáticas, pues también es cuando dices, ¿de qué se trata esto? ¿No? ¿Qué está pasando? Bueno, seguiremos atentos a ese asunto. Acá, por ejemplo, nos dicen acá Norma reportar para los de Comisión Federal de Electricidad. Yo me pasé 3 días y fui a pagar. Me la cortaron, pero esos que se roban la luz, ¿qué? No les hacen nada. Me dijo uno de la propia comisión, pues no la pague, señora, también así como ellos. Pues fíjate que son esas respuestas, ¿no?
1: Claro que no, imagínate.
0: Bueno, nos dicen acá, buenas tardes, hace unos días llevé a mis hijos a la pequeña explanada que está frente al Hospital General, ahí del Manto de la Virgen. Me habían comentado que estaba muy bonito y sí, así es, pero fuimos ya a las 8 de la noche aproximadamente, entonces estaba oscuro y ninguna lámpara funcionaba. Estaba súper oscuro y a consecuencia de eso comenzaron a llegar varios cholitos de esos niños que no tienen cariño de sus padres. Y pues sí, dan miedo, y más porque llevaba yo a mis hijos. Teníamos que alusarnos con el celular y ya mejor nos retiramos. Ojalá y alguien pueda apoyar y activar los arbotantes, que sí están ahí, pero que no encienden. Y sí está muy padre el lugar como para caminar y llevar a los niños, pero pues bueno, ante estas circunstancias, pues no. Ok, bueno, ahí está el comentario y el reporte. Nos dicen acá sobre esto de CFE. En la colonia Lázaro Cárdenas últimamente son muy frecuentes los apagones, una o dos veces por semana, y nos ha tocado que se va la luz a las 10 u 11 de la noche y ya no regresa hasta las 3 o 4 del otro día, si bien nos va. ¿3 o 4 qué? ¿De la tarde o de la mañana? Mis padres tienen una miscelánea y ya van 3 veces que pierden la mercancía de las paletas de hielo y de los helados. Ah, pues bueno, caray. Pues ahí está un ejemplo más de todas estas afectaciones que pues nada más no se resuelven y nada más se siguen suscitando y hace que todos nos preguntemos, pues hasta cuándo se le va a poner inversión, orden y priorización a todo esto, ¿no?
1: De la tarde.
0: De la tarde. De 10 u 11 de la noche hasta las 3 o 4 de la tarde, pues sí, más de como 14, 15 horas, o sea, no puede ser posible. Nos dicen acá, reportar el drenaje en fraccionamiento de la Amistad, está todo inundado de aguas negras, el olor insoportable. Al igual dentro de la casa el olor no se aguanta, el registro de afuera de la banqueta está mojado, donde se regresa el agua sucia de las redes, en calle La Salle, en fraccionamiento La Amistad, también ahí donde pasa todo.
1: Todo, ya canalizado.
0: Acá nos dicen, a ver, que del INE salió una persona muy molesta porque ya tiene más de la fecha que le habían puesto, 10 días, y no le han entregado su credencial de elector. ¿Qué es lo que se puede hacer o a qué número podemos marcar? Porque yo también hice mi trámite y aún no me ha llegado la credencial de elector. Bueno, pues vamos a preguntar el porqué de estos retrasos. Había habido una situación, nada más que ahorita no me acuerdo, sí la platicamos con gente del INE, pero
1: cambiaron la empresa que está realizando las credenciales por estos nuevos sellos de seguridad.
0: Sí, es que la credencial de elector va a tener nuevas características. Por ejemplo, la más visible, notoria, es como una muesca. Que es una muesca, es como una especie de hendidura, más o menos a la altura de la foto. Es decir, ya no va a ser el rectángulo así como tal, sino que va a tener una, es que cómo decirlo más coloquial, pues sí, una muesca o hendidura, no sé cómo decirlo coloquial, perdón, pero va a tener eso, pues. Ajá. Y otros elementos. Sí, pero es que había una cosa con ciertas credenciales, no recuerdo ahorita qué, pero bueno, vamos a preguntar bien. Pero sí, lo otro es que se cambió el proveedor porque va a cambiar el diseño y la imagen de la credencial. Y con más elementos de seguridad y demás. Pero sí, había algo que estaba propiciando retraso en algunas de las credenciales que se habían tramitado.
1: Déjame preguntarle.
0: No me acuerdo bien ahorita qué, pero en su momento lo platicamos, nada más que esto ya tiene rato. Digo, no sé si tenga que ver con esto o es otra cosa, pero pues bueno, vamos a preguntar. A ver, vamos a... Ok, tenemos en la línea a Lizeth por un problema de drenaje. Lizeth, muy buenas tardes.
3: Hola, buenas tardes.
0: ¿Cómo está, Lizeth?
3: Bien, gracias a Dios.
0: Qué bueno. A ver, coméntenos, por favor.
3: Ay, pues mire, es que desde el martes que... de la semana pasada que llovió, pues me da cuenta que en la colonia Hacienda Santa María, pues uh-huh. nos estamos inundando, ¿verdad? O sea, ese día que llovió, nos inundamos, entonces se fue poquito el agua, pero pues ahorita se está regresando, o sea, se está saliendo de las alcantarillas y pues estamos inundados, pero ahora de aguas negras.
0: Uy, okay. Esto, ¿ya lo reportaron, Lizeth, a CIMAS? ¿Les han dicho algo?
3: Sí, o ya no? Lo reportamos a CIMAS. De hecho, pues anduvieron yo creo que como el jueves, pero pues ya no regresaron. Entonces, pues lejos como que de ayudar, pues empeoraron, porque ahorita ya hay una parte de Santa María que los carros ya no pueden pasar porque ya está todo inundado de aguas negras.
0: Okay. Correcto. Desde la semana pasada, entonces, sí, cuando llovió, ¿verdad?
3: El martes llovió y desde el miércoles para acá tenemos esa problemática.
0: Okay. ¿Es la avenida Torres Zaragoza,
3: ajá.
0: Okay, colonia Hacienda Santa María. Bueno, muy bien. ¿Tendrás, Lizeth, algún número de reporte que les hayan dado de CIMAS?
3: Sí, paso.
0: ¿Nos lo proporcionas, por favor?
3: Sí. Me dieron el 2026-0707 0035.
0: Okay, perfecto. Correcto. Bueno, pues con todo esto, con el número de folio, con la ubicación y con todo lo que nos dices, se lo vamos a pasar directamente al ingeniero Silva, que es el jefe de mantenimiento de la infraestructura hidráulica y sanitaria de CIMAS, a ver qué nos dice. Está siempre muy pendiente de los reportes que aquí le pasamos. Entonces vamos a ver si nos da alguna fecha, un plazo, un día. Y aquí lo comentamos, pero de todos modos estamos en ello, Lizeth.
3: Ok, muchas gracias, muy amable.
0: Hecho, gracias.
3: Hasta luego.
0: Bueno, pues ahí está el problema aquí en Hacienda Santa María. Vamos a la pausa, es la 1:46, 34 grados, regresamos enseguida.
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0: La una de la tarde con 48 minutos, 34 grados la temperatura aquí en el centro de Torreón. A ver, ahora mismo, hay pronóstico de lluvia para jueves y para domingo. No muy alta, digo un 25% en el caso del jueves, hacia las horas de la noche. Tipo por ahí de las 9 de la noche. Y para el domingo sí un tanto más alta. 55% también en torno a las 20 horas, ¿no? Ahora, ¿cuántas veces ha pasado que luego si checas el pronóstico una hora después resulta que ya cambió, o al día siguiente resulta que ya cambió? Entonces, el monitoreo tiene que ser constante, ¿no? Pero sí hay probabilidad de lluvias esta semana. Y la Dirección de Protección Civil y Bomberos de Torreón emitió un aviso preventivo porque, según los pronósticos de la CONAGUA, entre el martes 7, o sea, hace hoy, y hasta el sábado 11, se esperan precipitaciones por la tarde o noche. O sea, sí, digamos, de hoy al sábado. Pero si checas ahorita el pronóstico, está para jueves y para domingo. Por eso siempre insistimos con esto. Son pronósticos. Pueden o no ocurrir así. Pueden variar. En muy poquito tiempo ya es otro el panorama. La mayoría de los días que tienen probabilidad de lluvia, esta es baja, con un acumulado mínimo. Sin embargo, a la hora en la que se emitió este aviso, el miércoles 8, o sea mañana, aparecía con posibilidad alta, con estimado de 5 a 10 milímetros de agua y lluvias constantes desde la madrugada a la mañana y nuevamente por la tarde. Durante estos días el viento se mantendrá leve. Las autoridades municipales llaman a conducir con precaución, evitar estacionarse bajo árboles, retirar objetos que puedan caer con el aire, no arrojar basura en la vía pública para evitar taponamientos y encharcamientos, no intentar cruzar arroyos o corrientes de agua, si es que se generan. Pero insisto, esto es un aviso preventivo, una alerta preventiva. Pero checando ahorita el pronóstico, pues ha variado con relación a lo que esa alerta indica, porque marca que la probabilidad mayor de lluvia es para mañana. Si tú checas ahorita, marca probabilidad de lluvia más bien el jueves y el domingo. Pero quién sabe, o sea, se puede dar tanto lo uno como lo otro, o se puede dar otra cosa diferente. El tema con esto es estarlo checando, pero pues ya sabemos lo que tendríamos que hacer si empieza a llover. Ahora no van a ser aguacerazos, ¿no? Pero bueno, en fin, es que luego hablar del clima es complicado. Sí.
1: Simplemente este fin de semana había posibilidad.
0: Sí, así es.
1: ¿Y no llovió?
0: ¿Cuál? ¿La semana pasada?
1: No, este fin de semana.
0: ¿Domingo? Ah, este fin de semana, uh-huh. Sí, estaba la posibilidad de lluvia para el domingo. De hecho, dijimos a la hora del partido.
1: Ya sé.
0: Y pues no hubo tal. Sí, es que luego hablar así del clima es complicado. Yo me acuerdo mucho de un noticiero, se viralizó mucho un noticiero en España donde mandaron al reportero, no recuerdo dónde era, creo que sí, en Málaga, era en Málaga, y lo mandaron pues a dar la nota de que estaban a 31 grados. Y él dijo, pues es que, ¿qué quieren que les diga? Pues es que es julio, es verano, es Málaga, lo más normal del mundo es estar a 31 grados, pues ¿qué quieren que les diga? ¿Es esto? ¿Esa es la nota? Pues es esta. Estamos a 31 grados en julio en Málaga. ¡Qué sorpresa! O sea, y dices, pues sí, claro, exacto. Digo, la nota sería que estuviera nevando, ¿verdad? En ese clima tan caluroso, en julio, en verano, ¿no?
1: Claro.
0: Esa sería la nota. Y el mismo reportero decía, pues ¿qué? Ya... ¿Qué más? ¿Qué quieren que les diga? ¿Qué quieren que haga? ¿Esa es la nota? Pues bueno, se las doy como nota. Pero es lo más normal del mundo. 31 grados en junio en Málaga. Pues entonces, pues, sí, por eso hablar del clima es así como que... Puede que llueva, pues sí, luego... Ya, una lluviecita. A menos que sea así mega catastrófico, a menos que implique, pues, otro tipo de circunstancias, de habilitar refugios, o qué sé yo, ¿no? O de plano, de que ojo con las instalaciones eléctricas, pues ya sabemos que hay que tener precaución de todo. Insisto, por eso yo soy muy... no me encantan, pues, digamos, las cuando se vuelve nota un pronóstico del clima, porque puede cambiar. A la hora que se emite una alerta, está en ciertas condiciones, pero una hora después ya puede que sean otras, ¿no? De momento, pues bueno, pues vamos a ver, así está el pronóstico. Y ya, si llueve, pues sales y que te caiga el agüita un rato y ya te refrescas y listo, hombre.
1: Mientras no nos inundemos.
0: Sí, claro.
1: Porque muchos... Ay, es a lo que le tememos. Si llueve más o menos como la semana pasada, pues bueno, okay, malo por la gente que se inunda de aguas negras y todo ese rollo. Pero que caiga el super aguacero es algo que hoy nos mortifica mucho.
0: O de lo que estábamos hablando ahorita, de la luz, llueve y ay, a ver si no se va la...
1: Porque se te va todo.
0: Perra luz. Sí, o sea. Sí. O sea, los estragos es lo que estresa, ¿no? Uh-huh. Lo que pueda pasar con un airecito, con una llovizna. Porque, dadas las condiciones de cierta infraestructura, a veces basta un airecito y una llovizna, no tiene que llover demasiado ni hacer demasiado aire, para que luego haya, pues, problemas, ¿no? Y eso es lo que irrita, eso es lo que estresa, más allá de si llueve como tal o no, por el simple hecho de que llueva, uh-huh, sino por lo que puede provocar. En fin, pues ojalá que sea lo que sea, pues son cosas que no controlamos, es la naturaleza. Y pues ya, ¿no? O sea,
1: ya sé.
0: Bueno, pues ya nos vamos, es la 1:55, 34 grados, temperatura aquí en el centro de Torreón. Berta Reyes, gracias.
1: De nada, bye.
0: David Pantoja en los controles, gracias a ustedes por estar. Soy Manuel Cerrato. Si lo desean, los espero a las 6 de la tarde en Contrapunto por Globo 91.1 FM. Que tengan extraordinario resto de martes.
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4: Mujeres que construyen el México del futuro. La cumbre empresarial que organiza la Asociación Mexicana de Mujeres Jefas de Empresa, AMGE, y que tendrá como sede Saltillo este 2026, debe leerse como mucho más que un encuentro de negocios. Se trata de una plataforma para reunir mentes, ideas y liderazgos que están participando activamente en la construcción del México del futuro. Que Coahuila sea anfitrión de este espacio habla bien de la capacidad del Estado para integrarse a conversaciones nacionales sobre innovación, emprendimiento, competitividad y liderazgo, pero sobre todo permite reconocer una realidad que durante mucho tiempo fue minimizada. Las mujeres empresarias no solo generan empleo y riqueza, también transforman culturas organizacionales, abren oportunidades y colocan sobre la mesa una manera distinta de entender el desarrollo económico. En México, las mujeres representan una parte fundamental de la fuerza laboral, del emprendimiento y de la vida productiva del país. Sin embargo, su presencia en posiciones de dirección, acceso a financiamiento, propiedad de empresas y toma de decisiones estratégicas sigue siendo menor a la que le correspondería por talento, capacidad y esfuerzo. Por eso son relevantes esfuerzos como la cumbre AMGE. No se trata de discursos decorativos ni de cuotas simbólicas, sino de reconocer que la economía mexicana pierde cuando desaprovecha el potencial de millones de mujeres. Cada empresa encabezada por una mujer que logra crecer, innovar y abrir mercado, confirma que la igualdad económica no es solo una causa justa, sino también una condición necesaria para elevar la competitividad nacional. El hecho de que esta cumbre se realice en Saltillo también debe ser motivo de orgullo y de reflexión para Coahuila. La capital del estado se ha consolidado como un punto estratégico para la industria, los servicios, la proveeduría, la innovación y el turismo de reuniones. Recibir un encuentro nacional de esta naturaleza fortalece la proyección del ecosistema empresarial local y abre oportunidades para emprendedoras y empresarias de la región sureste, pero también para todo el estado. Hoteles, restaurantes, servicios profesionales, transporte, proveedores y cámaras empresariales se benefician cuando Coahuila demuestra que puede organizar eventos de alto nivel. La derrama económica es importante, pero también lo es el mensaje. Aquí hay condiciones, talento y visión para dialogar con el país. También conviene destacar que la cumbre AMGE ocurre en un momento en el que México necesita liderazgos empresariales más abiertos, más preparados y más comprometidos con el entorno. La transformación digital, la sostenibilidad, la relocalización de inversiones, la profesionalización de las empresas familiares y la inclusión laboral no son asuntos secundarios, son temas que definirán qué regiones podrán aprovechar las oportunidades de los próximos años. En ese contexto, las mujeres empresarias tienen mucho que aportar. Su experiencia, muchas veces construida enfrentando barreras adicionales, puede traducirse en modelos de negocio más resilientes, colaborativos y conscientes de la comunidad. Coahuila debe aprovechar esta cumbre no solo para ser sede, sino para aprender, vincularse y proyectarse. Y por supuesto, en la comarca, lejos de ver con recelo la cumbre por llevarse a cabo en la capital estatal, debe aprovechar las ventajas que ofrece para seguir el impulso de competitividad que ha caracterizado a nuestra región. Definitivamente, amigo radioescucha, cuando una organización con 6 décadas de historia como AMGE decide traer su cumbre nacional a Saltillo, el acontecimiento merece celebrarse. Pero celebrarlo no significa quedarnos en la fotografía, el protocolo o el discurso inaugural. Significa entender que el liderazgo femenino empresarial es una fuerza real para construir mejores empresas, mejores comunidades y un mejor país. Significa también asumir que Coahuila tiene la oportunidad de convertirse en referencia nacional para eventos que promuevan innovación, inclusión y desarrollo económico. Ojalá que esta cumbre deje alianzas, proyectos, inversiones y nuevas vocaciones empresariales para Coahuila y, sobre todo, para nuestra querida comarca. Porque cuando las mujeres empresarias crecen, no crecen solas, crecen sus familias, sus equipos, sus comunidades y con ellas también crece México.
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0: Buenas tardes, mis queridos amigos norteños. Ya andamos por acá acompañándoles en este martes ya 7 de julio del 2026, 2 de la tarde con 9 minutos, temperatura 34 grados. Y bueno, por acá compartiéndoles esta frase vespertina que dice: nunca vas a tener una vida que ames si no empiezas por amar la vida que tienes. Lléguenle aquí a Norte 97.1, ya estamos por acá más que listos. Aquí ya en los controles se encuentra nuestro operador estrella, David Pantoja, Margarita Álvarez en la coordinación, aquí en la voz, tu amiga y servidora Gisela Zapata acompañándote, ya lo sabes, hasta las 4 de la tarde con excelente música norteña para que empieces a reportarte y a solicitar tus temas favoritos. Saludos, si alguien está festejando alguna fecha en especial en este 7 de julio, háznoslo llegar aquí a través de nuestro teléfono en cabina al 871-7126-971. Háganlo también a través de nuestras redes sociales que también están a su disposición y también a través de nuestro WhatsApp. Te recuerdo, el mensaje de audio lleva mano para las complacencias. Manda tu mensaje de audio de texto al 8717-361885. Vámonos con Grupo Frontera y esto que se llama Party, aquí nomás.
1: Y esto va para todos.

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1: Vámonos con Pecado Norteño y esto que se llama Por tu amor.

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1: Temperatura 34 grados.
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16: Ya a las 2 de la tarde con 20 minutos nos vamos con las complacencias de lleno ya en esta tarde de martes. Oigan, les recuerdo, la de audio lleva pues mano para las complacencias, así que mándenlas al 8717361885. Y bueno, también chequen muy bien que no sea una canción que ya no solicitaron con el artista. Por ejemplo, si ya no solicitaron una de Tigres, pues ya no vayan a pedir otra de Tigres, pídanos de otro artista, porque hay infinidad de artistas que cantan rolitas norteñas, así que pues ahí búsquenle a ver cuál rolita les gustaría escuchar por acá en Norte y mándenos su mensaje de audio, ¿sale? Por acá nos vamos con saludos para nuestros amigos Esteban y todos los de Fundilac Hierro que cada tarde por acá nos acompañan. También le mandamos el saludo a Vicente Cázares. Por acá un saludito también en esta tarde a nuestro buen amigo Chuy Reyes y Sergio Espino, también para Jaime González, que también en esta tarde por acá nos están solicitando sus temas favoritos. Mandamos un saludo a Jersey Martínez y a toda la bandita del fraccionamiento San Pedro allá en Ciudad Lerdo, Durango. Hasta allá van nuestros saludos con esta tarde y esta música vespertina que los está acompañando. Vámonos con esta rolita para, precisamente para Jersey Martínez, que nos solicita con Chalino Sánchez, Prenda del Alma.

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1: Temperatura 35 grados.
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9: 2:27 PM. Nos vamos con esta rolita para Esteban y todos los de Fundilac Hierro que por acá nos solicitan. Con Tigres del Norte, la mesa del rincón.

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1: Dos de la tarde, 30 minutos, temperatura 34 grados. Vámonos con esta rolita para Vicente Cázares. Primavera, no me vas a convencer.

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1: Sí, todos We Love con Alameños de la Sierra, aquí nomás.

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1: Ya a las 2 de la tarde con 37 minutos. Y bueno, queridos amigos, continuamos con más aquí en Norte 97.1. Y bueno, seguimos invitándoles que se sigan reportando con nosotros aquí al 871-7126-971 para que soliciten sus temas favoritos. Háganlo también a través de nuestras redes sociales, a través de nuestro WhatsApp, que también está a su disposición. Vamos a mandarle saludos a Chuy Reyes y a Sergio Espino y a Jaime González con esta canción que viene a continuación. Pero antes, también por acá le mandamos un saludo a Ray, a la maestra Yesenia, a la maestra Nadia y a Karen, allá hasta Matamoros, Coahuila. Va nuestro saludo de parte de nuestro buen amigo Ray, que se está reportando por acá con nosotros en esta bonita tarde. Muchísimas gracias. Por acá nos piden una canción, dice, con saludos para la familia de La Rosa Rojas, allá en Gómez Palacio, de parte de Manuel de La Rosa Rojas en Gómez, que por acá nos están pidiendo una rolita que con todo gusto les vamos a buscar, con todo gusto. Vámonos mientras tanto con esta para nuestros buenos amigos que por acá nos solicitan, con Roel Ruiz, esto que se llama ¿Por qué me abandonaste?

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1: Esta canción se la dedicamos a Verónica Durán Trejo, que está de plácemes, de manteles largos, de parte de su papá Juan, el taxista, ahí del sitio Alianza. Con mucho cariño le enviamos con Los Dorados. Bonita, felicidades.

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3: Temperatura, 34 grados.
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13: 10 minutos nos separan ya de las 3 de la tarde, son las 2:50, la temperatura 34 grados. Y bueno, por acá nos está llegando este mensaje de audio. Vamos a ver de quién se trata. Buenas tardes.
14: Hola, buenas tardes, Giselle.
13: ¿Qué tal?
14: ¿Me puedes complacer, por favor, con la canción de Amor Añejo de los Cardenales?
13: Okay.
14: Gracias.
13: Para servirte, y bueno, pues aquí tienes tu rolita, que la disfrutes aquí nomás.

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1: Temperatura 34 grados.
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11: 2:58 PM. Y bueno, nos vamos con la siguiente rolita que por acá nos está solicitando nuestra buena amiga Estelita Torres Morales. Ahí le va con Bronco, la última copa.

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1: Sí, bueno, pues vámonos con más rolitas para todos ustedes aquí. Lo más norteño lo vas a encontrar aquí en Norte. Nos vamos con Vagón Chicano y la despedida aquí nomás.

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14: Ya son las 3 de la tarde con 20 minutos, la temperatura 35 grados. Y bueno, queridos amigos, tenemos más audios por acá. Síguenos mandando los tuyos al 87-87-36-18-85. Y bueno, pues nos vamos con este. Vamos a ver de quién se trata. Buenas tardes.
15: Hola, buenas tardes.
14: ¿Qué tal?
15: Oye, ¿me puedes complacer con una de Huracanes?
14: Ok.
15: Qué hermoso es camarte para ayudar a Rosas. Saludos de acá de Denver, Colorado. Bonita tarde, Gisela.
14: Gracias. Igualmente, bonita tarde, y la canción es Amarte, es hermoso, aquí nomás, con los Huracanes del Norte.

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1: Temperatura 36 grados.
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9: Tarde 30 minutos. Vámonos con los cadetes de Linares y al Chubasco. 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

la tarde ya con 36 minutos, queridos amigos. Y bueno, pues seguimos por acá invitándoles para que se sigan reportando con nosotros aquí al 71-26-97-1 y soliciten sus temas favoritos norteños. Les recuerdo, también a través de nuestro WhatsApp podemos complacerles, ¿sí? Sus rolitas norteñas, que les recuerdo que el audio es bien importante. Si ustedes nos mandan su audio, con todo gusto van a ver que van a escuchar su canción, y qué mejor que con su voz al aire, ¿verdad? Así es, queridos amigos. Así que muchísimas gracias a todos los que siguen por acá, bueno, pues ya acompañándonos en esta muy bonita tarde. Y bueno, pues vamos a seguir acompañándoles también con más rolitas norteñas cuando son ya las 3:37, temperatura 35 grados centígrados. Viene ahora Gerardo Ortiz. Sí, vamos a escuchar a Gerardo Ortiz con este tema que se llama Voy a Conquistarla, con saludos para nuestro buen amigo Charlie, aquí nomás.

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1: Bien, pues nos vamos con Hombres Cabales. Ya 20 minutos nos separan de las 4 de la tarde. Y bueno, vamos a escuchar esto que se llama Dime Tú.

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1: Temperatura 35 grados.
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10: Ya estamos llegando a la recta final de esta emisión de Norte. Muchísimas gracias a toda la gente que estuvo por acá acompañándonos en esta tarde de martes 7 de julio de 2026. Aguas, porque se pronostican lluvias, ¿verdad? Dicen que en unos instantes más, no sé si por ahí de las 7 o ya en la madrugadita llega agüita. Oigan, bueno, pues ya son las 3:48, temperatura 34 grados. Los últimos saludos por aquí para Ana Rincón. Gracias por acompañarnos. Y también para Ceci Rodríguez. Gracias por sus bonitos comentarios. Nos vamos a despedir con esta canción y con saludos para Silvana Aguirre Reverte, que está celebrando su cumpleaños, nieta de nuestro buen amigo Gerardo Reverte Soria. Y bueno, con todo gusto le vamos a dedicar esta canción, que pues también va dedicada para todos los que están celebrando alguna fecha importante en este 7 de julio, como algún aniversario, algún cumpleaños. Y bueno, con muchísimo gusto va para Silvana Aguirre Reverte. Muchísimas felicidades con Tucanes de Tijuana. Vamos a escuchar las mañanitas alegres. Gracias aquí a David Pantoja, Margarita Álvarez, coordinación. Aquí en La Voz, tu amiga y servidora Gisela Zapata se despide. Una bonita tarde aquí nomás.
11: Con todo cariño va para ti. Las mañanitas alegres.

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2: Temperatura 34 grados.
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1: 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Las 4 en punto.
2: Temperatura 34 grados.
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1: Temperatura 34 grados.
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11: 4, 20.
12: Temperatura 34 grados.

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1: Temperatura 34 grados.
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1: Temperatura 32 grados.
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1: Temperatura 31 grados.
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0: 4.52.
1: Temperatura, 31 grados.
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1: Temperatura 31 grados.
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1: Temperatura 31 grados.

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16: 521.
17: Temperatura 32 grados.
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1: Temperatura 32 grados.
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1: Temperatura 32 grados.
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1: Temperatura 32 grados.

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1: Temperatura 32 grados.
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0: 5.50.
1: Temperatura 32 grados.
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1: Temperatura 32 grados.
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0: 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Las 6 en punto.
1: Temperatura 32 grados.
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